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0: Y a veces y a veces más saludo a las fuerzas de la madre tierra, en su abuela, en su abuelo. Y a veces más saludo a las fuerzas del agua, abuela agua, abuelo agua. Y a veces más saludo a la fuerza del fuego, fuego abuelo, fuego abuela. Y a veces más saludo a las fuerzas del viento, viento abuelo, viento abuela. 10 veces y 10 veces más saludo a todos los hermanos y a toda la gente. Mi nombre es Rancalé, Yanquinao es mi origen ancestral, el Malargüe es mi origen territorial. Démonos una pequeña palabra azul. Somos las cuatro fuerzas. La biodiversidad es la vida. Hermanas, hermanos, a levantarse, a despertar, a recordar. El tiempo es ahora.
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1: La primera para Coco Maldonado y su esposa Chiqui.

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2: Dedicamos esta tonada para la familia Carrizo de los Pagos de Mediagua.

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A usted, Pelusa Montoya, Micaela y Eduardo Herrera, chiquita chicha pedernera de mis pagos montoyinos, salud, Portillo Espinosa, por todos los malagüinos.

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1: Donaise, compadre.

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7: Ramona, José Vergara, Florencio Pastrán quisiera nombrar a Rubén Godoy, lindo criollo de las eras.

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1: Para Tomás Martínez, especialmente Recero de la Tuel y todos los que los conocen.

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2: Dedicamos este tema para Mónica, Celia, Mauricio, Alberto Valdés, Elsa y Vanessa.

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1: Con esta tonada queremos homenajear a grandes defensores de nuestro canto de Cuyo, a todos los folcloristas del Valle de Uco, a Fabián Valenzuela y familia, a la señora Kitty Duarte y a María Elena Coronel. También a un gran cuyano y amigo, a usted, don Oscar.

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0: Hermano Moya, que vivan Danilo Ortubia, los Troncosos, Pepe González, Ricardo son amigos, sin revés. Para los hermanos Freire, también Eduardo Pavé.
1: Primera.

0: Humberto Castro Martín González, Fermín Freire, que no afloja, los hermanos Villegas, Alessio Arena, con los hermanos Mancilla, nos vamos a los Félix Rojas.
1: Y vámonos más.

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7: Dedico esta canción a Pequi Tello, Raúl Rubilar, Mingo Medina, Rubén Díaz, Marcela Chausino y Lucio Córdoba y el criollo Luisito López.

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0: por otro lado, para nada son las medidas que nosotros estamos planteando que son necesarias para bajar los índices de letalidad que tienen justamente los procedimientos policiales, sobre todo para los niños, niñas y adolescentes de las barriadas populares, como justamente el convenio indica que son medidas que se toman.
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2: A la negrita de mi barrio que me robó el corazón, le dedico esta cumbia con mucho ritmo y sabor.
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3: Y este tema va dedicado para todos los que alguna vez sufrimos corazón roto. Y dice... Es el segundo 14 de febrero, que ya no lo puedo compartir con vos. Sé que muchas cosas de las que...

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1: Gracias, mi amigo Grillo, por dejarme compartir con los reyes del cuarteto.

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1: Ustedes tendrían que cantar esto: que devuelvan los pollos, que devuelvan los pollos. ¿Se animan?
2: Qué linda letra, ¿eh?
1: ¿Se animan o no?

0: gracias.
1: Gracias, chicos. Y muchísimas gracias. Continuamos en la noche de la fábrica.

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1: El país se encuentra en vilo por los tres astronautas argentinos enviados al espacio con el objetivo de recuperar uno de los discos de oro con los sonidos de la Tierra que se desprendió de la sonda Voyage. Estamos conectados a la transmisión internacional en directo de este momento histórico. Vamos a verlo.

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0: ¿Te das cuenta, Benjamín?
1: El tipo puede cambiar de todo. De cara, de casa, de familia, de novia, de religión, de Dios. Hay una cosa que no puede cambiar, Benjamín. No puede cambiar de pasión.

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0: 10 veces y 10 veces más saludo a las fuerzas de la madre tierra, de su abuela, de su abuelo. 10 veces y 10 veces más saludo a las fuerzas del agua, abuela agua, abuelo agua. 10 veces y 10 veces más saludo a la fuerza del fuego, fuego abuelo, fuego abuela. 10 veces y 10 veces más saludo a las fuerzas del viento, viento abuelo, viento abuela. 10 veces y 10 veces más saludo a todos los hermanos y a toda la gente. Mi nombre es Rancalé, Yanquinao es mi origen ancestral, el Malargüe es mi origen territorial. Démonos una pequeña palabra azul. Somos las cuatro fuerzas. La biodiversidad es la vida. Hermanas, hermanos, a levantarse, a despertar, a recordar. El tiempo es ahora.
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Y este tema va dedicado para todos los que alguna vez sufrimos corazón roto. Y dice: es el segundo 14 de febrero, que ya no lo puedo compartir con vos. 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

0: Colombes, Guatemala, Calaraiga, Calaraiga,
1: Calaraiga. Ayer recibí una carta directa de Nueva York
2: de mi amigo el Horacio,

0: esto puede cambiar. Depende de vos y de mí.
1: La policía detiene a los trabajadores y no a los que asaltan y a los que roban.
2: Vayamos a otro lado porque este chico no va a robar.
0: Esto puede cambiar. Depende de vos y de mí.
3: No todas las personas que viven en el barrio son malas.
2: Que también hay cosas muy buenas que suceden en el barrio.
0: Fue una producción de los chicos y las chicas de nuestros barrios para Radio Comunitaria Cuyum.
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0: La soberanía alimentaria es un derecho de los pueblos a producir y consumir alimentos sanos, porque tenemos derecho a decidir cómo, qué y dónde producir nuestros alimentos, porque queremos soberanía alimentaria, compartimos experiencias y aprendizaje sobre ella. Por Radio Comunitaria Cuyum, 89.3.
1: Cultivar verduras en nuestras casas y en nuestros barrios es revolucionario.

0: Las huertas urbanas son importantes para la soberanía alimentaria porque son las propias familias quienes deciden qué verduras, cuándo y cómo producirlas, en su vivienda, en su barrio o en el espacio público. Flavia Romero es presidenta de Cumelcán y nos cuenta sobre su proyecto de huertas urbanas y el trabajo en red con otras organizaciones.
1: Soy Flavia Romero, trabajo en Asociación Cumelcán como presidente y bueno, les quiero contar que nuestra sede está ubicada en el barrio Posta Norte. Esta organización fue creada hace 6 años con el fin de establecer un puente entre la comunidad y el conocimiento en lo social, en lo cultural, campañas ambientales, incentivar el deporte y bueno, y todo lo que apunte al desarrollo de la persona, ya sean niños, jóvenes, adultos. Tenemos como objetivo en este tiempo fomentar las huertas urbanas y para eso estamos trabajando con 2 organizaciones más de INCO y el Centro Mujica. Una de las satisfacciones que he encontrado es poder trabajar en red con otras organizaciones y fortalecernos entre sí, ya que de esa forma podemos brindar un mejor espacio hacia la comunidad, bien abierto, que abarque a muchas familias y puedan, a través de este proyecto de huertas urbanas, poder comprender la importancia de la soberanía alimentaria, comprender y poner en práctica, bueno, lo que son la práctica de tener su compost, de hacer sus plantines, y de también entender lo que es la biodinámica, ya que todos estos conocimientos bueno, no son difíciles de adquirir, simplemente es tener el deseo de poder empezar a incursionar con una huerta familiar. Y de ahí en más, bueno, estamos nosotros para poder acompañar, para poder instruir. Nuestra idea es que podamos no solo brindar el material como semillas, como algunas técnicas, sino también poder hacer el acompañamiento en ese proceso de la huerta. Y bueno, en este último taller asistieron personas de la comunidad del barrio Pablo VI, del Posta Norte y de otros barrios también. Y queremos, bueno, seguir en esta línea de poder brindar más talleres y de hecho, agradecemos este espacio en la radio para que se puedan ir sumando más personas, ya que, bueno, es una oportunidad muy, muy linda, muy importante, de poder aprender a hacer su huerta y entender que no es algo muy difícil, tiene sus complicaciones en algún punto, pero en general la huerta es un proyecto que puede llevar a cabo una familia que es realmente muy viable. La naturaleza misma tiene su proceso y si nosotros acompañamos ese proceso nos podemos sorprender con maravillas.
0: Por último, Flavia Romero nos indica quiénes deben apoyar las huertas urbanas en los barrios.
1: Las políticas de las municipalidades tienen que trabajar más en esto, otras organizaciones más, como nosotros, en las escuelas, y así sucesivamente en muchos espacios cada vez tiene que haber más huertas urbanas, más huertas colectivas, más huertas familiares. Y cuando decimos huerta, no pensemos en campos grandes, porque cualquier espacio que tengamos puede ser una huerta, ya sea una mini huerta en un cajón, una huerta colgante, una huerta en tachitos, y una huerta así también, cómo no, una huerta grande en el piso, pero no nos limitemos a pensar en que si no tenemos un espacio inmenso no podemos realizar nuestra huerta.

0: criada por niño.
1: Hemos escuchado a Flavia Romero de la Asociación Cumelcán, ubicada en el barrio Posta Norte de Maipú, quien nos compartió el proyecto de Huertas Urbanas. La experiencia de promoción de huertas urbanas de la Asociación Cumelcán es un ejemplo de soberanía alimentaria para otras organizaciones barriales.
2: Comer verduras cultivadas en casa es un placer.
1: Este microprograma forma parte del proyecto Microprogramas de Soberanía Alimentaria y Economía Social del Centro Mujica y fue editado por la Radio Comunitaria Cuyum, Mendoza.
3: Este proyecto ha sido ganador del Fondo de Fomento Concursable para Medios de Comunicación Audiovisual, un mecanismo de fortalecimiento de la pluralidad de voces y subsidiado por el Ente Nacional de Comunicaciones, bajo la licencia del Creative Commons Atribución Compartir Igualdad 2.5 Argentina. 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
3: ¡Compañeros detenidos desaparecidos! ¡Presente!

0: por otro lado, para nada son las medidas que nosotros estamos planteando que son necesarias para bajar los índices de letalidad que tienen justamente los procedimientos policiales, sobre todo para los niños, niñas y adolescentes de las barriadas populares, como justamente el convenio indica que son medidas que se tomarían.
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0: se va. Mirá cómo se va la pantera, Rafa.
1: Qué bajo caíste, llamando.
0: ¿Por qué?
1: Pensar que en dictadura tenías exiliado político a Zita Rosa. Ahora tenés a la pantera Rosa. ¡Qué desastre! ¿Vos chispeaste que no se haya dormido el viejo? Debe estar babeando a esta altura, ¿no?
0: ¡No seas Rafael! ¡No digas disparate, Rafael!
1: La próxima trae dos espantapájaros ahí que la gente los salude.
0: ¡Cállate la boca, Rafael! ¡No puedo creer vos cómo decís esas cosas o disparate! ¡No puedo creer cómo cambiaste!
1: ¡Yo no cambié nada, Samuel! ¡Yo no cambié nada! ¡Yo sigo siendo oficialista! Si cambió el gobierno es otro tema. A mí no me importa.
0: Vos, me tiene loco este empeño que pones en defender al gobierno y no entiendo por qué.
1: Porque me calienta que te metas con un amigo de toda la vida como Luis.
0: Vos al presidente le decís Luis
1: Luchi. Entre nosotros nos decimos bro. ¿Qué onda, bro? Buenas olas. Stickers, emojis.
0: Pero qué buenas olas, stickers, emojis. No surfeaste nunca en tu vida. Vivís en la playa del cerro.
1: Ah, la playa del cerro. Pasa el buquebú y a los 8 minutos es Hawái, Yamandú. La ola te lleva la chancleta. Y si no es la ola, te la llevan igual. No vayan de chancleta a la playa del cerro.
0: Vos, no puedo creer esa confianza que tenés con el presidente. No sé de dónde la sacaste.
1: Ah, llamándote la vida, la escuela, el liceo, mami hockey. Yo qué sé, son tantas
0: cosas. Mami hockey, escuela, liceo, vos. Y yo tengo entendido bien, el hombre nació en el medio de Carrasco. O no sé si fue que nació en Carrasco o nació en algún lugar y le construyeron Carrasco alrededor para que esté contento. No sé cómo fue.
1: Puede ser.
0: ¿Está? Pero el hombre estudió en el British, que es una institución inglesa de Inglaterra. Y vos...
1: En el 11 que quedan Grecia e Inglaterra. Altos del Cerro, San Brendan's, Eleven.
0: Pero alto, decí, Eleven, alto Jaterra, el Cerro Sobor, Rafael. Y alto esfuerzo estás haciendo por intentar parecer de otra especie que no es la tuya. No sos de la misma especie que Luis, perdoná que te lo diga. No sos de su especie, sos de otra especie. Por más poder adquisitivo que tengas, y me estoy enojando, no te van a tratar nunca como de su especie porque sos otra cosa. Y no te preocupes porque la historia tiene un nombre para eso. No sos el único. Vos sos como un Nouvel Air. Un nuevo rico, sos un poquito desclasado, sos un desgastado, Rafael, ¿eh?
1: ¿Se siente el olor a envidia que desprende él de acá? Porque se tiró una envidia sorda, se ve que pudrió el Teatro de Verano, ¿eh? De acá para acá, olor a envidia, de acá para acá, Chanel.
0: ¡Ah! Vos, Chanel, vos, mirá, no sos ni un Nouvel Riche, ni un descatado. Y te lo voy a decir bien clarito, como decimos en el barrio. ¿Sabés lo que sos vos? ¿Sabés lo que sos vos? ¡Un piojo resucitado, Rafael!
1: ¡Yo me voy de acá! Me voy a un lugar donde me valoren. Me voy al carnaval de Melo. Desfilo entre Puglia y Waldo, vas a ver.
0: Descastado, nuevo rico. Para ti esta canción, para ti tu especie. Querido piojo resucitado.

0: Entonces, Carlito Marambio nos va a cantar una tonada melipillana. A ver, ¿dónde la aprendió Carlito?
1: Melipilla.
0: En Melipilla, ¿eh? ¿Cómo se llama?
1: La palomita en su
0: nido. Adelante, ¿no?

0: buen día, no, algo nuevo, ¿no? Algo que es novedoso para los lunes en la mañana, esta canción es un estreno, ¿no?
1: Vio como es uno que está ahí siempre buscando lo último, lo novedoso, lo que sale, uno está ahí, pum, y bueno, conseguí este temita esta semana. Ahí, pum, buceando en lo más oscuro de la web, logré esto.
0: Buen día, Javier. ¿Cómo andás?
2: Buenos días. ¿Cómo está Lautaro? Pablo, ¿cómo andamos?
1: Muy bien. ¿Y usted? ¿Cómo le va, Javier?
2: Muy bien. Buen día a todos les oyentes de Potrerillos y del resto de Cuyo que estén escuchando esta radio. Buenos días para todos.
1: Muy buenos días. Un poquitito tarde estamos saliendo. Me hago cargo ahí.
0: No, pero no hace falta que te das cargo, si estamos todos llegamos a más o menos.
1: No, estaba muy frío, les cuento, muy, muy frío esta mañana, ahí no me quiso, tuve problemas, no me quiso arrancar la bici, y bueno, ahí...
0: A mí no me salía agua en el lavatorio, por eso no me podía lavar la cara y por eso llegué tarde.
1: Sí, es cosa ahí.
0: Estaba muy congelado. Y vos, Javier, ¿no pudiste calentar el agua porque no podías prender fuego?
2: Estuve más ocupado con mi acompañante. Me he traído a mi perro faldero, que con el invierno se pone, le cuesta muchísimo también madrugar, es medio como el Pablo, ¿sí? Entonces,
1: yo madrugué, ¿no? Le estoy contando, no fui a venir y no, el frío no me arrancaba la bici.
2: Quise decir como la bici del Pablo.
1: Había congelado la cadena o el aire de la rueda, no sé, no. Mucho no entiendo de mecánica yo, pero...
0: El perro del Javier, le contamos a la gente, sí. Estaba muy asustado.
1: ¿Estaba asustado? ¿Con venir a la radio?
0: Estaba muy asustado porque parece que el hipocampo lo amenazó con una navaja.
1: No.
0: Antes de entrar le dice, ojito, ¿dónde va a andar vos?
1: No.
0: Así que está muy asustado, que está vibrando en los pies. No lo quiero mirar, pero está vibrando acá en los pies.
2: Se mueve todo el vagón. Igual también tiene un poco de pánico escénico. Me pidió que por favor no le hiciera hablar. Me vio, yo te acompaño, pero no me acerqué al micrófono.
1: Nada de primeros planos.
2: No quiere saber nada. Y cuando escuchó que el Lautaro quería preparar el streaming y no sé qué, ahí peor.
0: Peor,
2: ahí
0: se escondió debajo
2: le empezó
0: mesa.
2: A guiñar un ojo. Ahí, tuc, tuc, tuc, tuc.
0: Bueno, buen día, gente. Tenemos un montón de temas para hoy. Tenemos un montón de cosas para compartir con ustedes. Así que quédense ahí prendidos a esta radio que estamos saliendo actualmente por varias radios. Recordemos que esto es Entre Mati y Mati. Estamos saliendo por varias radios del colectivo de medios comunitarios, por la Radio Cuyum, por Radio Tierra Campesina y por Radio Sin Dueño. Estamos haciendo este Entre Mati y Mati. Este día lunes nos toca a nosotros acá a La Leñera. Y si te querés comunicar con nosotros acá, lo podés hacer al 1216-842797. Vamos a estar hablando de varias cositas, entre otras lo que pasó, lo mencionábamos ya la semana pasada, lo que pasó en la escuela Cristóbal Colón, que bueno, que a raíz de algunos escritos que aparecieron en el baño, se están empezando a organizar algunas iniciativas, ahí van a venir algunos padres a visitarnos, algunos padres y madres a visitarnos en un ratito más.
2: Así es, y vamos a estar repasando cosas también que han sucedido la semana pasada. Tuvimos la garrafa en Potrerillos, que tanto tiempo la estuvimos esperando acá, la llegamos a soñar. El viernes estuvo exactamente. Y bueno, queremos tener un balance ahí de cómo fue para saber si va a ser mensualmente o no. Por supuesto, a ver, la garrafa sigue circulando, ¿eh? Más allá de Potrerillos hay un mundo. Y hoy lunes tiene también visitas por los barrios, sí señor.
0: Sí, hay más.
3: La garrafa no frena. No para.
0: Pero
3: se quedó con lo del mundo.
0: Claro, hay más gente después que bajas la ruta 7, ahí llegas al tope.
3: Otro lado de los cerros, veo que cuando uno mira hacia el este está la loma de este cerro.
0: Sí, no se ve nada, no hay nada ya.
3: ¿Sabes que dicen que sí? Que del otro lado hay más gente.
0: No te lo puedo creer. ¿Que es un pueblo es un pueblo tan grande como el de Potrerillos?
3: Es como lo del más grande y más grande, más.
0: El chiste
1: para aquel lado está Godoy Cruz, donde salimos a través de Radio Cuyum en este momento. Y si usted mira hacia el sur,
0: veo más montaña.
3: Más montaña, pero hay como un vallecito ahí en los caracoles.
0: Ah, sí, que se ve como una.
3: Hay un paredón como el de la película, pero no.
0: No es el muro de hielo de la película que mostramos.
3: Hasta el Valle de Uco.
0: Hasta el Valle de Uco.
3: Hasta el Valle de Uco, y desde ahí salimos a través de Radio Sin Dueño.
0: Mira.
3: Y si mira hacia el norte, Javier, ¿qué ve usted?
2: Hacia el norte, tenemos...
1: Más eso.
2: No, allá del Ártico. Me fui mucho.
3: Sí, fue mucho.
0: Qué buena vista
2: me
0: que tiene.
2: Me alejé, perdón.
3: Lente, es lo que se
2: hacia el norte tenemos Bueno, claro, tenemos zonas ahí aledañas, tenemos Costa Lavalle, Norte. Lavalle, ¿no es cierto? Tenemos el norte.
3: Yo lo que veo es Costa Norte. Los cerros, más cerros, pero atrás de esos cerros también hay vida y ahí se encuentra Lavalle con la radio Tierra Campesina a través de la cual estamos saliendo también en este momento.
0: ¿Y quieren que les cuente algo?
3: Cuéntelo.
0: Hace un frío impresionante en Potreridos, pero le puedo ir leyendo de a poquito el pronóstico este que todas las semanas leemos, que es el pronóstico de la provincia de Mendoza, que hace el gobierno de la provincia de Mendoza, que dice, para este lunes 11 del 5, ya estamos en mayo, para los que no sabían, ya estamos en mayo. Dice viento débil en el viento norte entre las 11 y las 22, dice, principalmente en zona este y zona sur de Mendoza, dice. Nubosidad, cielo despejado durante toda la jornada en el llano. Alta montaña también, cielo despejado durante toda la jornada, así que parece que va a ser un día soleado lindo. Dice, temperatura promedio en el llano 21 y la mínima se va a registrar en las partes bajas de ahí donde decía usted, el Valle de Uco. Mínima en el llano va a ser entre 4 y 5 grados. Igual está fresco, para estar en short, está fresco.
2: Está fresco, nada de sandalia, nada de short. Quiero decir que me hizo acordar esto a lo que fue el viernes a la noche, Creería que fue, si yo no tengo mala memoria, fue la primer nevadita del año acá en Potrerillo, por lo menos.
3: No lo engaño su memoria.
2: Muy bien, vamos.
3: A menos que esté engañándome la mía, ¿usted?
2: Somos dos ya.
0: No, creo que tampoco me engaña la memoria. Veníamos ahí subiendo, bueno, los compas estaban reunidos y reunidas ahí, así que... ¡Qué fresco estaba! Y mucha nieve, mucha nieve.
3: Me agarró en la moto.
2: Sorpresivo, creo, ¿eh? Yo no sé si alguien se la estaba esperando, la
3: nevadita. Había un poquito de viento en Luján y cuando uno hacía la curva de la DINAF, de golpe así... ahí. ¿Y esto de dónde salió? Pensé, pum. El Eternauta, dije. y me empecé a poner.
2: Sí. Si de algo sirve el cine es que nos prepara para todo.
3: Sí.
2: Así que ahí se empezó a cubrir todo. Sí. ¿Y qué pasó?
3: Anduve el pobre y vengo y me vine, qué sé yo, tapado a la casa, para las casas. Y veo un escarabajo ahí en Cacheuta.
2: Ajá.
3: Y le tiré. Le tiré con todo. Y bueno, se bajó del Volkswagen un viejito muy enojado.
2: Era un auto.
3: Un Volkswagen,
0: un escarabajo. Claro, un escarabajo, está muy bien. Es muy bueno el chiste, es muy bueno. Yo creo que tenemos que retomar esa idea. Estaba muy bien, pero estaba muy bien. Porque yo dije escarabajo, es lo que está haciendo toda la analogía del Eternauta, muy bien. Y después la remató, yo
3: creo. Lo peor fue que cuando se bajó el hijo del viejito, era grandote. Era muy grandote y bueno.
0: Tuviste que salir muy fuerte.
3: Sí, en la nieve. Con 10 gatas a la oreja. Qué frío que hacía, ¿no? De verdad. Una nevada.
2: Qué frío que hacía, ¿eh?
0: Así que bueno, acá estuvo la primera nevada, por lo menos en la zona de los Altos Valles. En Potrerillos también nevó, pero no se juntó. Acá en los Altos Valles se juntó, no una barbaridad, pero sí se juntó bastante. Así que ahí ya fue la primera nevada de este mayo. Ya podríamos decir primera nevada del año.
2: Diga. Bueno, y te cuento, siguiendo ahí con lo que empezaste, te digo Tupungato, más o menos, ¿cómo están los cumpas de allá?
0: A ver, allá hace frío también, ¿no?
2: Allá hace frío también. 3 grados es la actual en Tupungato. Lo que sí va a ser como ayer, me parece, ¿eh? Un día que en cuanto el sol apunte un poquito más arriba, la vamos a pasar hermoso. Así, un día soleado a pleno, ¿eh? Así que se va a venir una linda temperatura a la tarde. Pero ahora, en este momento, 3 grados están haciendo en Tupungato.
0: Ay, ayito. Y en Tupungato, ¿se usan las polainas? ¿Ustedes saben?
3: ¿Usan polainas los gatos? No.
0: No. No, los gatos no usan polainas. No, pregunto, a los compas ahí de la radio sin dueño. ¿Usan polainas?
3: En Tupungato, polainas.
0: ¿Usas polainas?
3: No uso polainas.
0: ¿Usas polainas, Javier?
3: Debería. No. Para la moto en la nieve, mojado ahí.
2: Vos tenés que usar todo. En la moto te tenés que poner todo la indumentaria que se ha creado en la historia de la humanidad.
3: Para todo lo que se haya hecho.
0: Ahí le vamos a mandar un mensajito de audio. Le vamos a grabar en este preciso instante. Hola Germán, te quería preguntar si usás polaina en la radio sin dueño. También le puedes preguntar a la Nina si querés. Chao.
3: Ahí está,
0: ahí terminé de grabar el audio, ahí se lo mandé para ver si le llega el audio.
3: A ver si le llega el audio. A ver si nos contesta. ¿Qué pasó? ¿Se nos fue?
0: Renunció.
3: ¿Renunció? Dejó un papelito ahí. Dice,
0: renunció. Dice no que nada. No quiere saber más nada. Yo creo que es un buen momento, ya que el Javier salió a buscar unas tortitas. Nos vamos con una musiquita y ya volvemos en breve con las primeras noticias. Aprovechemos que se fue, decimos, para abrirle.
3: Bueno.
0: Vamos con algo de música y ya volvemos con un montón de información.
3: Dele. Y como no podía ser de otra manera, no podía faltar en la mesa del día. 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

0: Bueno, y seguimos acá en Entre Mate Mate, y como es de costumbre, nos toca comunicarles, compartir a la gente que nos está escuchando desde todos los lugares de Mendoza, la garrafa solidaria y la garrafa en tu barrio, que vamos a arrancar con los precios, si les parece. Para saber cuánto va a salir, cuánto te tienen que cobrar la garrafa en tu barrio. El precio de la garrafa será 8.900 en Capital, Guaymallén, Godoy Cruz, Maipú y Luján de Cuyo. 8.400 allá los vecinos de La Valle y Las Heras. 9.500 en el este, sale todo más caro. En Rivadavia, Junín, San Martín, Santa Rosa y La Paz. 9.000 en Tunuyán, Tupungato, San Carlos. Y este mismo precio regirá para Alta Montaña, o sea, Uspallata, Polvaredas, Puente del Inca, Puente de Vaca y Las Cuevas. 10.000 pesos sale en Malargüe, General Alvear y San Rafael.
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0: Bien, qué musicalidad. Esa tiene que ser la cortina para la garrafa. Se la vamos a pasar a todos los compas ahí de Entre Mate Mate, que ya nos están escuchando. Le mandamos un saludo al fan número uno del Hipoclima. Ya va a volver el Hipoclima. Lo que pasa es que estamos tratando de hacer las negociaciones. Está en una medida de fuerza. No ha querido salir ahí de la pieza del transmisor. Así que en cuanto podamos ahí terminar de...
2: Está calentito allá adentro.
0: Está calentito allá adentro y no ha querido salir, pero Juan Pablo, quede tranquilo que vamos a llegar a un acuerdo con el Hipoclima, en cualquier momento vuelve. En Guaymallén, hoy, ¿a dónde va a estar la garrafa solidaria? En el departamento de Guaymallén va a estar.
3: En Guaymallén no está.
0: Exactamente. Y te digo, ¿en qué parte de Guaymallén? Porque Guaymallén es un departamento bastante grande y tiene todos esos lugarcitos, viste, en... que pequeños que uno no encuentra. Pero si andás por la calle Belgrano, en el Centro de Salud 196, Pedro Molina y Santiago Araujo, va a estar ahora ya, a las 9:30, ahora. Uy, ya están
2: en
0: armando.
2: Este momento, están ahí bajando las garrafas.
0: Así que ahí podés ir. También va a estar en Nueva Ciudad, Delegación Nueva Ciudad San José, en Villa Norte, Tropero Sosa 519, a las 10:30. También en Guaymallén va a estar en la calle Belgrano, pero un poquito más allá, en la Unión Vecinal de San Juan del Bosco, en la calle Catamarca, entre Namuncurá y María Auxiliadora, a las 11:30. O sea, si no llegaste a la primera, a las 11:30 va a estar ahí en la Unión Vecinal San Juan Bosco. También va a estar en Pedro Molina, Oruro 2673, entre Alacorta y Montevideo, a las 12. Pero de ahí, también hay en Las Heras. En Las Heras también va a estar la garrafa en tu barrio y va a estar en El Plumerillo, en el barrio Independencia, el barrio Independencia, bien decía, Aguado y Chile, a las 9:30, ya.
2: Están bajando también garrafas en El Plumerillo ahora. Si sos del Plumerillo, manotea la garrafa y salí a la calle.
0: Exactamente, también en El Plumerillo, porque recordemos que El Plumerillo es muy grande. En Independencia y Maipú, a las 10:30, ahí más cerquita del centro. En El Zapallar también, ahí en Las Heras, en Olascuaga y Martín Fierro, a las 11:30. Pero también hay otros lugares donde va a estar la garrafa solidaria, ¿eh?
2: ¿Dónde? ¿Hoy mismo?
0: Hoy lunes, en este preciso instante. En General Alvear, en Alvear Oeste, en la Marsolina, Unión Vecinal de La Marsolina, calle 7, sin número, a las 9. Ese ya fue. Pero bueno, todavía tal vez no han alcanzado a llevarse todos los vecinos. Ciudad Poste de Hierro, calle 0, 150 metros al oeste de la ruta 143, a las 10:45. También va a estar en Maipú. Coquimbito, barrio San Francisco. ¿Cómo?
2: No. Sí, es el lugar.
0: El lugar, no voy a decir nada, por. No voy a empezar a decir nada. Voy a solo decir que va a estar en Coquimbito, como les decía, en barrio San Francisco. En la cancha de fútbol, ahora ya, a las 9:30. En Coquimbito también, en el barrio Pisione. Estás Espacio Verde, Rodríguez Peña y Lateral Norte, en el acceso este, a las 10. En Colonia Bombal, ahí cerquita de Guaymallén. Asociación de la Colectividad Boliviana, en calle Don Bosco, a las 11. También en Colonia Bombal, ahí en Maipú, en San Martín e Hipólito Yrigoyen, a la plaza, a las 12. Pero también hay otros lugares donde va a estar la garrafa solidaria. Otro departamento, en Santa Rosa. A un lugar donde nos gustaría estar a todos en este preciso instante, pero no en ese lugar, sino en ese adjetivo. La Dormida, barrio Parrales, Mendocino, a las 15. Después ahí justamente La Dormida a la hora de la siesta. Es muy bueno.
2: La zona este, allá, hacia la zona este.
0: Exactamente. La Dormida también va a estar a las 15:30 en el Boulevard. También en La Dormida va a estar en el paraje Gobernador Civil, frente a la escuela. a las 16.
3: Muy bien.
0: Está viendo los horarios.
3: Pero nada linda que va a tener hoy la garrafa, por todo lado.
2: Tiene un día agitado.
3: Claro, sí, sí, sí. Serán varios camiones, serán, ¿no?
0: No, es el mismo.
3: Es el mismo.
0: El mismo que te de manera simultánea.
2: Pero la misma garrafa que te la entregamos, le da la vacía, va la
3: llena.
0: Pero también está en Tunuyán, es la última que nos queda. En Las Pintadas, al Centro de Salud 153, Doctor Sergio Jara, calle Quintana, sin número, a las 10.
2: Sí, tengo una. Ahora está en Tunuyán. Yo soy de Tupungato, porque vivo ahí en Tupungato.
3: ¿Hace mucho vive en esa zona?
2: ¿Puedo ir a Tunuyán a comprarla?
3: Epa.
0: Entiendo que sí.
2: No, si usted no es de Tunuyán, no puede. Y yo voy a decir, pero de Tupungato, no está yendo y yo tengo frío.
0: Bueno, una linda consulta ahí para hacerle a los compos. Que bueno, ustedes si quieren, si pasó su departamento y no alcanzaron a leer, pueden leer la nota en el Comecuco, porque recuerden que todas las radios colectivas acá estamos en el Comecuco, el del colectivo de medios comunitarios, estamos en el Comecuco, les decía. Entonces pueden ver ahí la nota que muy amablemente han subido los compas de la radio Sin Dueño, que han subido ahí toda la información de la garrafa para que la tengan. Bueno, les termino de decir, Tunuyán también va a estar en el Topón, Posta Sanitaria, calle Villanueva y Delgado, a las 11:30. En la ciudad de Tunuyán va a estar en la escuela 407, Ejército Argentino, calle 25 de Noviembre y Arturo Ilia, a las 12:30. Eso sería todo por el día de hoy.
3: Bueno, como decíamos, una jornada intensiva y necesaria, porque el precio de la garrafa está muy, muy alto. Subió ahora hace poco, cuando apenas repuntaba ya el fresco, ahí dijeron, hay que subirla entonces, los que manejan este tema de los precios. Y inmediatamente la gente lo siente en el bolsillo, así que...
2: No lo maneja el mercado.
3: Carlos Mercado.
2: Carlos Mercado.
3: Sí, sí, sí. Un amigo. Bueno, era un amigo, la verdad.
2: Era amigo.
3: Hace rato que ya no peleamos. Pero sí, vamos a ver si en algún momento de la mañana tenemos vías de comunicación, que las vamos a repetir ahora en este mismo momento. El celular al que podemos mandar mensajitos y audios es el 261-684-2797. Porque el viernes pasado, como decíamos, la garrafa estuvo en Potrerillos. Y me interesaría saber qué tal, cómo estuvo los vecinos, las vecinas que pudieron ir.
2: Tenemos un mensajito.
3: Mirá, al toque, ¿eh?
2: Sí.
3: Pablo, me dicen que te escuchás muy bajito.
0: Es que no quieren que lo
2: escuchen. Es que es la silla esta, ¿ves? Es la silla.
3: Estás por el suelo.
0: Sí, y no te. Hay una cuestión física. El brazo ese que le pusimos, vos te lo puedes acercar.
2: Pero es que.
0: Ahí está.
3: ¿Ves? Ahí va, Pablito. Gracias, Euge.
2: Como es uno. ¿Quiere que compartamos ese
3: mensaje? ¿Hay un mensajito? Sí. Claro que sí, claro que sí.
2: A ver, espere, porque se me quedó esto en silencio. Y es
3: medio,
2: el silencio me genera un vacío existencial.
3: ¿Te da más frío?
2: Me da más frío, mucho más frío el silencio que estar acompañado ahí. Y hablando de frío, ¿qué frío hace en este tren, Leandro?
0: ¿Qué frío hace en este tren? Y ahí sí. La Ceci decía, la Ceci dice, hola Leñeres, buen día, dice, quería comentar algo sobre la garrafa social. La semana pasada estuvieron la garrafa acá en Potre y fue por lo menos polémico, dice.
3: ¿Qué pasó?
2: ¡Epa!
0: Una de las personas del gobierno que estaba con el tema de papeles trató muy mal a los vecinos y vecinas de distintos valles, hasta con comentarios xenófobos.
3: ¡Epa!
0: Ya se realizaron las denuncias correspondientes, dice la Ceci. Además, fue con poca información. Por ejemplo, que solo se podía pagar en efectivo. Solo dos por persona. Hay gente acá que por primera vez compra y los flyers no tenían esa info, dice la Ceci. Gracias por mantenernos informados e informadas, dice la Ceci. Muchas gracias, Ceci, ahí del otro lado.
3: Bueno,
0: que
3: bueno.
0: Se sale de la vaina por venir a este programa.
3: Sí. Es más, creo que viene, ¿eh?
2: Viene.
3: Se puso. Igual es importante lo que nos está contando, ¿eh? Hay sí. Que había una chorrada de qué?
2: ¿De qué? Ahora aclare.
0: ¿Ahora qué?
2: ¿Qué era la chorrada?
3: Me salió chorrada, pero no me salió lo que sí. de requisitos.
2: Ah,
3: sí. Había una lista ardua de requisitos.
2: Oye, el tema de la
3: carnet,
2: negatividad.
3: De esto,
2: la negatividad,
3: de
2: sí,
3: pero
2: es
3: verdad,
2: eso,
3: en ningún lado decía ni que eran dos por persona.
0: Claro, porque históricamente sí se sabe que, o sea, por persona física, eso lo decía el reglamento que leímos acá, que por persona física vos
3: yo vengo acompañado de tres fantasmas.
0: Ahí sí, no. En ese caso sí, porque lo que se ha dado históricamente es que, por ejemplo, acá pasa que una persona tiene auto, pero va con la negativa de ANSES de la vecina jubilada.
3: Y es lo que, es mal, dijimos en la radio que estaba bueno hacer eso.
0: Que estaba bueno. Entonces, si vos le das una mano a tu vecina, bueno, ahora parece, por lo que nos está informando la Ceci, que no ha podido hacer así, que solo si venía Javier, aunque venía con 3 negativas de ANSES, solo Javier.
3: No, eso es un problema que obviamente hay que charlar, porque obviamente no funciona así.
0: Porque acá, por más que estén cerquita de tu casa, hay que cargar una garrafa.
3: Son distancias.
2: ¿Vos no podrías ir con la negatividad en sed de otro?
0: Eso es lo que entiendo que nos está diciendo. No sé si seguramente nos ampliará cuando esté acá, pero no podías, solo 2 por persona.
2: Te necesitamos en la radio en este momento para que amplíe sobre este y otros temas. Bueno, hay unos audios.
0: Ah, hay audios también. No los vi. Si querés pasarlos nomás.
3: ¿De
0: no.
3: qué? ¿Mensajito?
2: Sí, de Eugenia. ¿Salimos al aire con eso?
3: Controla primero, sí, porque capaz que está diciendo algo ahí por lo que salís tan bajito, que lo está
2: recriminando. Tiene miedo de que lo estén retando a usted.
3: Pero el perro empezó a temblar de uno. Empezó a temblar el perro. No, tranquilo. Vamos que Euge ha estado laburando ahí. ¿Qué hiciste? ¿Pusiste un audio o no? Ahí Euge ha estado laburando en la producción de este programa, no ha podido estar acá. Pero bueno, le mandamos un saludo, un lindo saludito a la Euge. Tengo una noticia ahí que no sé si decirlo o no con respecto
0: al aire.
3: A la Euge. Sí.
0: Ay, ay, ay.
3: Epa, epa. Ay, ay, ay. Mañana es 12.
2: ¿Lo están escuchando ustedes? No deberían. Sí.
3: Lo escuchó todo. No. Lo escuchó todo con el cuco. Con
0: sí, me parece que lo estás metiendo por el cube, Pablo.
2: Ah, por mi micrófono entró ahí.
0: Claro.
3: Ahí está, vamos.
2: A ver,
3: ahí no. Menos mal que fue bueno el mensaje. Ahí está, vamos. Sí,
0: siempre. Sí, se escucha.
3: Gracias, Pablo. Gracias, bueno. Pablo. Yo también venía medio decaído, pero ahora esto. Bueno. Un temita. La Anita está pidiendo un tema. Sí, está. Bueno, ahí está, Anita, te estoy escuchando, aunque el palo no sabe bien por qué, pero yo te estoy escuchando y te vamos a dedicar un tema. No sé si ya lo elegiste.
2: Explicación lógica para que esto haya salido al aire igual, porque estaba queriendo chequearlo por interno, pero ahí lo ponemos al aire y ya está, ya lo spoileamos.
4: Hola, Javi, te amo.
5: Buen día.
4: María.
5: Dedicame un tema.
4: Búscame una...
5: Un
4: tema.
3: Qué bien, Anita. Muchas gracias. Te vamos a dedicar una canción hermosa.
4: Soy Anita.
3: Sí. Muchas gracias.
2: Ahí el audio para Javi.
3: Anita, la prima de Juana.
0: Ah, ahí está.
3: Hermosa la Anita, que ahí te vamos a dedicar un temita, ¿eh?
2: Ahí le buscamos.
3: Ahí
2: le
3: vamos a pedir al Pablo.
2: No sé qué.
0: ¿Qué le gusta?
2: Escucha, claro.
3: Le gusta de todo. Lo que más le gusta son las guerreras capo. Así que si tenés uno de esos temas, el plan, no sé cómo es, le viene re bien eso.
2: Ahí buscamos algo.
3: Dale. Bueno, estábamos hablando ahí de la garrafa, entonces, que ha sido polémico en Potrerillos.
2: Sí, la última que largó Ceci ahí, ¿eh?
3: Sí, porque yo también había escuchado algo al respecto de este, parece que junto con el camión rescataban justamente que el chofer del camión, que ya ha venido varias veces acá a Potrerillos, se comportó perfectamente, o sea, muy bien todo su trabajo, su forma, todo. Pero venía acompañado con alguien que era funcionario, trabajador de la parte de provincia, de gobierno. Y parece que en algún momento ha sido muy, muy, muy agresivo y muy mal educado.
0: Y otra cosa fundamental, ¿cómo van a pedir que solo paguen efectivo? En Potrerillos no hay cajero automático.
2: ¿Sigue sin funcionar el cajero automático?
0: De hecho, lo van a cambiar. Bueno, había una cuestión ahí que hablamos con el delegado acá en este programa. Así que está re complicado conseguir efectivo.
2: Tenés
0: salvo
2: que ir a Luján para conseguir efectivo.
0: O a Upallata.
2: Bueno, estamos hablando de lo mismo, sí. A un cajero o a un supermercado
0: que
2: en Potrerillos no hay.
0: Que te hagan la gauchada, porque tampoco el extra cash lo hace en la estación de servicio, por ejemplo.
2: No, acá nadie.
0: Nadie hace extra cash, que es esto que vos podés ir a un negocio y decir, che, me cobrás en la tarjeta o me cobrás digitalmente y me das efectivo. Bueno, nadie lo hace. A mí sí, tengo que dar fe que me la han hecho gauchada, pero solo de gauchada.
2: Yo te digo en la estación de servicio y no... No, me han dicho que
0: efectivo,
2: no podía.
0: es un problema
2: no,
0: grande.
2: Si el arma les cayó mal o qué, pero...
0: Y por ahí la violencia no es el mejor camino, sí.
2: No, intenté hacer eso, pasar con la violencia, y no funcionó. Porque no le serviría, no sé qué pasó. Y
0: sí,
2: es que no tenés dónde conseguir efectivo en top, o sea, a 50 kilómetros de la redonda, para aquellos que no conocen la zona, 50 kilómetros a la redonda no hay dónde conseguir efectivo.
0: Y es un problema eso para los vecinos y vecinas. Imagínate si tenés que llevar efectivo. Así que en el bondi pasa un poco parecido. Así que bueno, salvo que lo hayas comprado por internet, si lo querés pagar ahí en el momento, lo tenés que pagar en efectivo. Así que bueno, ahí dejamos estas otras inquietudes. Y nos llega un mensaje de la número uno.
2: La número uno, la sin igual, la mejor.
0: La oyente Tuti. Número La Tuti dice: buen día, coincido con la Ceci. Dice: mucho maltrato por parte de la persona de desarrollo social.
2: Opa,
0: ahí ya nos manda más información al respecto. Así que muchas gracias, Susana, por estar ahí escuchando siempre del otro lado.
3: Bueno, tenemos el temita para sí, pedido para
2: sí,
3: Anita.
2: Está ahí.
3: Y entonces vamos con ese. Ahí, dedicado entonces para Anita, este tema musical de parte de todo el equipo de Les Leñeres y de tu tío Javiercito.
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1: Bueno, qué amplios somos, ¿no? Musicalmente hablando, estéticamente somos muy amplios. Pasamos de una banda coreana a una hermosa banda de acá, nacional y popular.
2: Es el equilibrio, amigo. Todo debe dar cero en el balance de la vida.
1: Está muy bien.
3: Bueno, bueno. Le cuento, amigo Pablo y amigo Lautaro, que estamos en comunicación exactamente en este momento con Miriam, la profesora de costura de nuestro querido, ya no vamos a decir CCT, vamos a decir Escuela Waltas Cuyum. Hola Miriam, ¿cómo estás?
4: Hola, buenos días, ¿cómo les va, chicos?
3: Muy bien, acá, a ver, para que acomodamos el micrófono ahí para que se escuche bien. A ver, probamos ahí.
4: Sí, ahí me escuchan. Perfecto. ¿Se escucha, Pablita?
3: Sí.
4: Te están escuchando las chicas acá en el curso.
1: Ajá. Ahí le mandamos un saludo a las chicas ahí del CCT que nos están escuchando, que debe estar Mabelita también.
2: Ay, sí, la nombraba.
4: Sí, está Mabelita, está Mayra, está Benjamín, Silvia.
1: Bueno, le mandamos un saludo ahí.
4: Están las alumnas.
3: Bueno, buenísimo. Muy bien. Miriam, te llamábamos porque, bueno, sí, la semana pasada fue un momento muy esperado, muy especial para toda la comunidad y principalmente para la comunidad de ahí de la escuela, porque después de muchos años, vos me vas a decir exactamente cuántos, pero después de muchos años, la escuela por fin logró su nombre y un nombre con identidad, que es sobre todo lo que se quería conseguir.
4: Y desde el 2007,
3: ajá,
4: que está, empezó la escuelita y ya lleva casi 20 años.
3: Casi 20 años, exactamente.
4: Exacto.
3: Bueno.
4: Así que está sin nombre y desde el 2022 que la venimos luchando para ponerle su nombre.
3: Ajá.
4: Y tuvimos 1000 piedras en el camino,
3: ay, ay,
4: pero
3: ay,
4: gracias a Dios lo logramos.
3: A ver, no quiero acentuar en lo negativo, pero para hacer ahí parte del balance, por qué tan complicado, cuáles eran las piedras que les ponían?
4: Y en primer lugar, cuando se presentó el proyecto con el nombre del CCT,
3: ajá,
4: bueno, fueron algunos problemas personales, yo tuve inconveniente con una supervisora.
3: Ajá.
4: Y bueno, le di el proyecto y quedó encajonado, como quien dicen, quedó encajonado el proyecto.
3: Claro.
4: Y no salió. Bueno, cuando yo fui hace 2 años atrás, en el 2024, fui, me dijeron que el proyecto no estaba presentado en la Casa de Gobierno, entonces tuve que ir, volver a hacer todo otra vez de vuelta. Obviamente lo presenté con la fecha del 2022.
3: Claro.
4: Y bueno, fui personalmente, lo presenté yo al proyecto en la Casa de Gobierno, ahí me lo tomaron, me dieron número de expediente, bueno, y me dice, bueno, de aquí a 1 o 2 años, porque nosotros, dice, esto tiene que pasar 11 oficinas.
3: Ay, ay, ay. Bien.
4: Así
3: bien.
4: Que esas 11 oficinas, bueno, yo tenía que ir personalmente, iba, preguntaba por ahí, hasta que en una oficina, lo que es en jurídica, me dicen, no se venga hasta acá, dice que le vamos a dar un teléfono, dice, así no vienen tan lejos, desde tan lejos a preguntar.
3: Muy bien, facilitaron, bueno, ahí. Esa ya era la oficina,
4: claro,
3: número 10 de las que habías ido.
4: Claro, la número 10. La número 9.
3: La número
4: 9.
3: Bueno, bien.
4: Sí, porque después ahí pasaba técnica. Uh-huh. De técnica, al principio cuando fui me dice, no, es eso, hay que hacer un proyecto, se demora mucho, pero se ve que después, al volver a ir a la próxima semana, y ahí lo presentó el muchacho, y bueno, de ahí tardó un mes, que lo que menos tardó, en la oficina que menos tardó.
3: La última, claro.
4: Y casi la última, la 10 sería.
3: Ah, bien.
4: Y la 11 teníamos que ir a Casa de Gobierno, y bueno, ahí pregunto y me dice, no, dice, si esto lo tienen que hacer por nota, no hace falta que vengas acá, así que, y lo tenía que hacer el muchacho de la oficina anterior, así que bueno, a llamar al muchacho de la oficina anterior que presentara otra vez el proyecto, y bueno, y ahí nos dieron la placa y la bandera.
3: Bueno, la verdad que es incomprensible los caminos y las cosas que hay que pasar. Pero bueno, como decíamos, ahora estamos para festejarlo, para disfrutarlo. Así que me imagino que ahí, eso, tú, los alumnos, el resto de los docentes de la escuela, me imagino que están todos contentos y orgullosos de esto.
4: Exacto, están todos muy conmocionados por el tema del nombre, porque por fin se logró. Y bueno, y ya que estamos acá al aire, quiero agradecer a Maglita, que me dio una sorpresa muy grande en el día del acto.
3: ¿Ah, sí?
1: ¿Y se puede comentar?
4: Ella reconoció ante público todo el esfuerzo.
3: Ah, muy bien, muy bien, muy bien, muy bien. Qué grande. Y sí, es importante eso, es importante siempre, bueno, eso, reconocer el esfuerzo, que muchas veces es institucional, muchas veces es colectivo, y muchas veces también es por una persona que le pone mucho y constancia, sobre todo.
1: No, y en el marco de un desprestigio de la docencia que hay a nivel provincial, digo, de esto, de no acompañar en los procesos docentes, poner el literal en aula, que una docente esté ahí tomando al frente la situación, también para reconocerlo, así que ahí nos sumamos al reconocimiento de Mabelita.
4: Bueno, gracias.
3: Bueno,
4: Muchas gracias.
3: Y nos contaban que lo que fue la fiesta del martes, del pasado martes 5 de mayo, fue hermosa. Si querés contarnos algo
4: fue
3: de eso.
4: Fue muy lindo. Fue muy lindo. Fue muy lindo. Estuvo la banda. Logramos que viniera la banda de la policía.
3: Ajá.
4: Y bueno, gracias a Dios, fue un momento muy, muy hermoso. Estuvieron la comunidad Huarpe.
3: Qué bueno.
4: Y bueno, y ahí vino un historiador, un muchacho que es descendiente de Huarpe, que es profesor de historia.
3: Ajá.
4: Estuvieron la supervisora, estuvieron docentes y del SUTE, la secretaria del SUTE. Varios directivos de Tunuyán, de San Carlos. Así que bueno, gracias a Dios, estuvimos bastante visitas.
3: Bueno, sí, importantísimo. Y decime, el nombre, bueno, es justamente de Hualtas Cuyum.
4: Hualtas Cuyum, Cerros de Cuyo.
3: Cerros de Cuyo en Huarpe, ¿no es cierto?
4: Sí, en Huarpe, significa Cerro de Cuyos en Huarpe.
3: Ajá, perfecto. ¿Y cómo fue el que eligieron ese? ¿Lo eligieron ustedes, la misma comunidad educativa de ahí, los alumnos? ¿Cómo
4: sí,
3: fue?
4: Sí. Nosotros fue una investigación que se hizo porque se propusieron tres nombres. Yo estuve hablé mucho con una persona, un señor, un cacique Huarpe. Y, o sea, descendiente de Huarpe, no cacique, sino que su señora era descendiente de Huarpe, que era el cacique.
3: Ajá,
4: Montoya, bien. Y bueno, él me ayudó mucho en el tema de la elección del nombre.
3: Buenísimo.
4: Y ahí estuvimos investigando bien, donde él me asesoró, me guió, me dio mucha información sobre todo el tema del nombre. Me propuso varios nombres él, y bueno, yo creo que elegí Hualtas Cuyum por el tema de que, como bien dije ahí en el, como salen las resoluciones, porque está enclavada entre montañas.
3: Claro.
4: Y estamos frente al dique, entonces por eso Hualtas Cuyum yo creo que fue la mejor elección, porque está entre cerros, por eso es Hualtas Cuyum, Cerros de Cuyo.
3: Así es.
4: Después eso se llevó a una votación, fue una votación en la cual se presentó en la escuela. El otro nombre propuesto fue el Monseñor Rey, y el otro nombre fue Peti Barisa, que era una docente de primaria.
3: Ajá.
4: Y bueno, eso estuvo como más de un mes, estuvo en cartelera, en las explicaciones de todos los nombres propuestos. Estuvo una urna también donde votaban todos, y después se abre la urna, después de un mes se abre la urna, y donde ahí sale, se cuentan los votos, y sale con 38 votos Hualtas Cuyum, 19 creo que fue la maestra Barisa, y con 9 votos el Monseñor Rey.
3: Bueno,
4: y después de ahí ya se hace todo una justificación del nombre.
3: Claro.
4: en la cual se hace un proyecto, se elabora con imágenes, con todo, por qué se eligió el nombre. Y como es una escuela, un CST, un centro de capacitación donde tenemos varias modalidades que pertenecen a los huarpes, como el telar, cuero, todas esas modalidades, entonces sí. Por eso se eligió también el nombre.
3: Era muy apropiado.
4: Creo que era lo correcto, elegir el nombre Walter Cuyú.
3: Claro que sí. Bueno, nosotros ahí queríamos obviamente tener tu palabra y poder hacer ahí un balance de lo que fue esa fiestita y ese acto por el cual lograron ese nombre, porque todo esto justamente lo que hace es fortalecer a este CCT, que como vos decías, hace 19 años que está en la zona, y los CCT en general aportan muchísimo a la comunidad. Son, bueno, como todos saben, centros de capacitación para el trabajo, y realmente son muchísimos los vecinos y vecinas que han logrado aprender y desarrollar algún oficio a partir de estar ahí.
4: Sí, es así.
3: Así que bueno, te agradecemos muchísimo, Miriam. Ahí tu palabra. Ahí está. Muy bien, bueno, un saludo ahí para todos los que están ahí, y por supuesto esa hinchada y ese cariño ahí que se transmite dentro de la escuela se siente,
4: Bueno, dale, muchas gracias, y bueno, lo que ustedes necesiten pueden contar con nosotros, y bueno, ya les haremos algún premio o algo para que ustedes puedan sortear.
3: Ay, qué lindo.
0: Vamos. Justo Lautaro, lapicera en mano, empezando a anotar cosas.
1: Sí, yo quiero una bata. Siempre quise tener una bata de telar.
4: Bueno,
1: como la de Sandro, pero
4: la tela que acá se hace.
3: ¿Querés decir tus medidas ya para que vayan ahí?
1: 90-60-90.
3: Ahí está.
0: Esas son
1: sus medidas.
4: Traigan la tela que acá lo hacemos, no, dale, hay ningún problema.
1: Listo. Ahí voy a llevar entonces la bata.
4: Bueno, te esperamos para que traigan la tela y te lo hacemos.
3: Bueno, Miriam, muchísimas gracias. Un abrazo a todos y hasta la próxima.
4: Bueno.
3: Gracias, ahí nos vemos.
4: Un beso, saluda a todos. Muchas gracias. Chao, hasta luego.
1: Bueno, entonces ahí estábamos en comunicación con el CCT, con Miriam, la profe ahí de costura, que bueno, nos estaba comentando un poco esto del cambio de nombre.

0: Muy bien, seguimos acá entre mate y mate. Exactamente, ¿qué hora
1: es? Las 10 y 5. Las 10 y 5. Ya son las 10 y 5 y seguimos en este programa que hacemos en colectivo. Y estamos en comunicación. ¿Con quién estamos en comunicación, Javi?
0: Estamos en comunicación con una de las organizadoras de lo que fue el quinto encuentro de charangos, quinto encuentro internacional de charangos que se realizó acá en Mendoza. Lo estuvimos informando, o sea, empezó el jueves pasado y terminó ayer domingo con una peña que, bueno, ahora nos van a contar cómo estuvo. Estamos en comunicación con la artista, cantautora Cristina Pérez. Hola, Cristina, ¿me escuchás?
2: Hola, ¿cómo está? Qué lindo hablar con ustedes, qué lindo estar con la leñera hoy.
0: Qué bien, y qué bueno que hayas podido hacerte ahí el momento para, pues te hemos avisado medio último momento, pero que estás acá hablándonos, porque la verdad que queríamos tener un poco el balance de esta fiesta que veníamos comentando, la venimos hablando, nos parecía alucinante que se pudiera realizar un encuentro de estas características con un instrumento tan hermoso, tan bonito y tan autóctono como es el charango para nuestra Latinoamérica, ¿no es cierto? Contanos cómo estuvo eso.
2: Bueno, estuvo increíblemente hermoso. Ustedes ya lo vivieron, lo vivenciaron en el Teatro Plaza.
0: Sí.
2: Y bueno, desde el comienzo, desde el jueves 7 que estuvimos en el Plaza con un teatro lleno, la gente bailando, llorando de felicidad, de emoción por lo que estaban escuchando, porque este año pudimos concretar un sueño, un sueño muy grande, que era dedicar este encuentro a las infancias. Entonces fue un caminar de 4 años para llegar a y florecer en este encuentro que

0: sabíamos que iba a mover a Mendoza, sabíamos que nos iba a emocionar, lo hicimos con toda conciencia y con mucho esfuerzo, voluntades de un equipo de 7 personas que ayudaron a que esto fuera exitoso, porque si no hay equipo, si no hay
1: claro.
0: un grupo, si no hay una comunidad, si no somos varios los que imaginamos esto, no se puede concretar, ¿no? Si bien yo estoy a la cabeza de la coordinación junto con Gabriel Vargas, también charanguista, gran maestro de aquí de Mendoza, referente de este instrumento andino, no habríamos hecho nada. Y después que tuvimos un montón de colaboraciones desde el Estado con Cultura de la Provincia, Cultura de Ciudad de Mendoza, Guaymallén, Godoy Cruz, y también después la Fundación Quitapenas, que nosotros cada año obsequiamos un charango a las infancias, entonces tuvimos convocando a todos los niños y niñas entre 8 y 12 años para poder acceder a este instrumento y poder tener durante un año clases gratuitas, así que eso lo sorteamos en el día sábado en el Julio Lepac. Entonces también la gente de Chicha Betanzos, que da la chicha para todo el encuentro y que repartimos siempre al inicio del concierto central en el Julio Lepac, la gente de, por ejemplo, Alex Tour, que nos hizo un precio maravilloso para que pudieran llegar desde la tía Caca Mendoza y de vuelta, y bueno, y así muchas otras personas. El Centro Cultural Raíces también, que es un pilar importantísimo desde el principio, el inicio de los encuentros, y este año también contamos con el Consulado de Bolivia en Mendoza, que también hizo parte de este equipo. Así que, imagínate, toda la gente ayudando, más un montón de gente, Claudio Rodríguez de Tunuyán, con el que aportó la fruta para los chicos durante todos los días, porque toda la gente que se acercó
1: sumando, después, claro.
0: Transcurriendo los días, que trajo regalos para los niños. Nosotros este año dedicado a las infancias y que tuvimos a la gran invitada, que fue la Orquesta Infantil de Charangos de Cochabamba, Bolivia, que nucleaba 4 orquestas de Punata, Villa Rivero, Quillacollo y Maravillas del Saber. Todas esas orquestas hicieron un ensamble y lograron llegar 31 niños y niñas. 31 fueron los integrantes de la orquesta, pero la delegación fue de 44 personas, con padres y madres.
1: Una movida, sí,
0: una
1: sí.
0: Delegación hermosa,
1: hermosa.
0: De Cochabamba, que llegó aquí a Mendoza y que hizo durante el encuentro una fiesta con todo su repertorio. Niños que es maestros del charango, que desde tan pequeñitos empiezan a aprender el charango y que ya al año ya están tocando muy bien, bueno, y hasta niños hasta jóvenes de 17 años que después de las convivencias, cuando tuvimos posibilidad de tocar, ellos hacían tocado hasta su música, no solamente interpretaron, sino ya están incursionando en la composición.
1: Ajá.
0: Así que fue algo tan hermoso de compartir, fue la posibilidad que tuviéramos esa ventana a la esperanza que nos traen las infancias, sobre todo cuando hacen música, porque la música nos permite conocer lo que siente, ¿no? Refleja lo que siente el corazón, trasciende todo, las ideas, y llega a nosotros ese mar de emociones que vibra en las cuerdas del charango.
1: Claro que
0: sí. Porque en el charango viene toda una memoria, ¿no? Una memoria de comunidad. Y eso es lo que nosotros pretendemos despertar. Eso es lo que queremos recordar. Eso es lo que queremos traer. Así que fue realmente un éxito. Tuvimos el Plaza, el Teatro Plaza lleno. Tuvimos el sábado un desfile musical en la Plaza Independencia, del cual mucha gente se convocó por la música, y
1: claro.
0: Terminamos en un concierto hoy a las 13 horas.
1: Eso era
0: un montón de gente alrededor bailando, escuchando, para terminar el sábado en ese concierto central de la Sala Ernesto Suárez, también llena, completísima. Además que llegaron también el Ballet Raíces y el taller de danzas bolivianas de niños de la Escuela Artística Camino del Inca, porque también hicimos partícipe a las escuelas artísticas de Mendoza, tanto de Las Heras, Godoy Cruz, de Guaymallén también, y de Ciudad, que fueron parte de estos escenarios, porque había sido nuestra propuesta, ¿no? Jóvenes, infancias y jóvenes que hacen música, no solamente la música del charango, sino la música andina. Nosotros estamos desde el año pasado trabajando con Gabriel Vargas en un taller popular de charango en el barrio Lepar, que ya la próxima semana comienzan las inscripciones. Les aviso para todos aquellos que estén interesados en aprender el charango, tienen clases libres y gratuitas por todo el año, todos los sábados de 15 a 18. Ahora hacemos las inscripciones y ya comenzamos a final de mes con esos talleres. Ahora que ya terminó el encuentro, vamos a poder abocarnos a ese trabajo que es hermoso, porque no solamente trabajamos el aprendizaje del instrumento, sino toda la cultura del charango, todo esto que trae, todas las expresiones populares con las que se trenza y se entrama el charango. Y, bueno, y te cuento que cerramos con una peña en el Tucuipa. El Tucuipa es un restaurante de comida boliviana que todos los años nos da un espacio para que nosotros cerremos en peña, así con la gente, en comunidad, no solamente con la comunidad boliviana, sino con toda la comunidad mendocina, que somos una sola comunidad andina. Así que bueno, hace un ratito venimos con Nadia, que es otra de Nadia Jorge, que es otra de, la, de parte de integrante del equipo, que es profesora de danza y también música de las de que concurre a los ensambles de las escuelas artísticas. Venimos de despedir a los niños, a todos los papás, a las mamás, a los jóvenes que ya se fueron de camino de regreso a su país, ¿no? Así que venimos ya felices, realmente emocionadas por el cariño de los niños, porque ha sido realmente un abrazo y una bocanada de energía preciosa. De algo que nosotros vamos a atesorar siempre y algo que nos impulsa a seguir organizando, a seguir imaginando estos eventos que nos reúnen a todos, ¿no?
1: Y que seguramente va a significar la difusión de este de la cultura y de este instrumento, porque en Mendoza no es algo muy muy nombrado, muy típico, ¿no es cierto? Este tipo de movidas con el cariño con la que la han organizado y con lo que se ha visto arriba del escenario, yo me imagino, pero que muchísima gente va y niños y niñas sobre todo van a estar diciendo interesados en empezar con este instrumento. La verdad que bueno,
0: ese era el propósito, en verdad, también, ¿no? La difusión de este instrumento.
1: Exactamente, y la verdad que eso quería resaltar tanto las escuelas artísticas de Mendoza, que también son espacios de creación y de enseñanza que creo, o sea, por un lado mucha gente las está usando y por otro lado muchas personas de la sociedad todavía no saben bien ni cómo funcionan ni cómo son.
0: Exacto.
1: Y la verdad existe, que es ¿no? son una perla realmente para
0: sin duda, que debemos cuidar y que debemos también difundir y que debemos apoyar en sus presentaciones, porque si no, no podemos construirnos, también no podemos culturizarnos, cultivarnos en la música. Tenemos que, no solamente los artistas famosos y renombrados de la tele o de las redes son los que tienen escenario, eso es lo que hablábamos también. Tenemos una infancia talentosísima y jóvenes talentosos que no siempre tienen acceso a los escenarios de los cuales nosotros visitamos, y por eso fue, ¿no? Nosotros queríamos darle todo el protagonismo, que ellos fueran las estrellas, porque lo son. Porque imagínate con la orquesta, por ejemplo, estuvo la orquesta Emaús también, que es una orquesta de formación clásica que se desarrolla aquí en la Escuela Emaús de Godoy Cruz, no solamente en la Escuela Artística Julián Aguirre, ¿no? Y tenemos tantas escuelas artísticas que son libres y gratuitas y que son de una formación de calidad dentro de las disciplinas del arte, entonces, y que además admiten personas de todas las edades. Claro. Entonces eso es un tesoro que tenemos en Mendoza, no todo el mundo tiene esa posibilidad. Y cómo no difundirla, o sea, a veces necesitamos hacer este evento, que es un evento internacional, para poder hacer una mirada a lo propio.
1: Así es.
0: A la casita de uno.
1: Así es, realmente. Y bueno, la verdad que ha sido totalmente un éxito. Y justamente si hablamos de éxito, lo hablamos en ese sentido, en el sentido de lo que ha generado en un montón de personas que han estado arriba del escenario, que han recibido el cariño y el aplauso del público, que se ha maravillado con lo que ha escuchado. Así que
0: sin duda, sí.
1: Creo que ha sido,
0: sí, han sido momentos de felicidad plena, porque todas las caritas eran de cuando de la maravillosidad, ¿no? De eso, sí, que se expande así, que no tiene nombre, porque es tan grande que no se puede nombrar. Es tan hermoso, tan emocionante, es una completud, es algo que nos deja como resonando, ¿no? Como así conectados es, con todo, porque bueno, eso ya es lo que se vivió.
1: Y para ir cerrando, pero vos personalmente te has visitado muchas veces Potrerillos, tenés una conexión con este lugar. Acá hemos disfrutado también de tus canciones, de tu canto, pero con el charango, justamente en este camino por hacer crecer este instrumento, ¿tendremos en algún momento la oportunidad acá en Potrerillo de tu visita,
0: sí,
1: de alguna actividad?
0: Pongan día y hora y yo estoy.
1: Muy bien, muy bien. Ahí la dejamos picando entonces para que organizarlo.
0: Claro, sí.
1: Porque
0: por
1: no,
0: supuesto,
1: no estaría
0: cómo
1: mal.
0: No. Con mucho gusto, cuando quieran. Coordinemos y estoy por allá, pero con muchísimo gusto, claro que sí.
1: Muy bien, bueno.
0: Ya se los vengo prometiendo hace tiempo que voy a ir personalmente. Bueno, ahora pongamos una fecha y hagámoslo.
1: Bueno, perfecto.
2: La sopaipilla la ponemos nosotros, no te preocupes.
0: Ah, qué bueno. El mate y la sopaipilla, por favor.
1: Bueno, Cristina, muchísimas gracias. Queríamos tener estas palabras de como para cerrar algo que fue maravilloso. Y bueno, y ir pensando en cómo seguir para adelante. Pero bueno, muchísimas gracias por todo.
0: Bueno, queridos amigos, entonces de La Leñera, muchas gracias por este espacio de difusión, gracias por acompañarnos. Sé que estuvieron aquí en persona en el Plaza. Uh-huh. Y bueno, qué alegría que hayan estado, qué alegría que se hayan convocado, porque eso es lo que queremos, que la gente se sienta involucrada. Hacemos tanto esfuerzo, entregamos todo para que así sea. Este es el quinto encuentro, eso quiere decir que ya hubo otros antes. Claro. Y esperemos que haya muchos más para adelante también, para que la gente en el mes de mayo, cuando está el otoño ahí a pleno expresándose, saben que va a haber un sonido de cuerdas aguditas, estridentes, encantadoras, que van a estar sonando en los corazones de todos los mendocinos y mendocinas.
1: Claro que sí. Muchísimas gracias, Cristina. Un abrazo.
0: Un abrazo a ustedes. Gracias. Un cariño.
1: Cariño. Bueno, ahí estábamos con Cristina Pérez, organizadora, responsable junto con un grupo de personas que ella misma nombró ahí, de la realización de este quinto encuentro internacional de charangos, que realmente estuvo muy lindo, y para la próxima estar atento y no perdérselo. ¿Nos vamos escuchando alguna musiquita?
2: Ya charango, venimos, me imagino. Claro, y ya venimos que... Ya han llegado nuestros invitados.
3: Ahora me van a escuchar mejor, ¿no?
2: Sí, porque te estábamos comentando.
3: Que ya pasaron los charangos ahí de fondo, estuvimos escuchando. Vamos a ir a escuchar Levitar de Año Sabático.
2: Dale.

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0: 10 y 26 de la mañana, seguimos acá entre mate y mate. Ya, bueno, ahora se produjo lo que veníamos vaticinando desde el principio. Ya el sol está en una altura hermosa.
1: Hermoso día.
0: Yo personalmente ya me saqué una de las camperas. Vos, todavía Pablo, no. Todavía te veo emponchado ahí.
2: Me quedé con miedo esta mañana. Quedé con miedo y...
0: Está dando vuelta. Bueno. El 261-684-2797 para la comunicación, para que nos manden mensajitos acá contándonos cómo están despertándose en este lunes hermoso y también para opinar sobre los temas que vamos tratando. Ahora se viene un tema importante en minutitos nomás. Mientras les contamos que hay un nuevo servicio en el SIC.
3: ¿Hay un nuevo servicio?
0: Sí, señor, en el Centro Integrador Comunitario. Vamos a tener una profesional de la nutrición. Vamos a tener la licenciada Paula Carpio, va a estar dando una atención presencial sobre nutrición clínica e integral y estudio de bioimpedancia. Así que, bueno, el lugar, como decíamos, es el SIC, los días miércoles a la mañana desde las 9 y hasta las 16 horas. Así que acá tenemos un contacto que lo vamos a tener acá en la radio, así que si nos mensajean o algo también lo podemos pasar. Lo decimos ahora, 153-74-78-21. Y bueno, muy importante, la nutrición, que es algo que en algún momento también lo habló nuestro columnista medicinal, el doc, que no pudo venir hoy, pero que va a seguir. Y que hablábamos con él sobre la importancia de la base, digamos, lo que comemos es lo que somos, decían.
3: Bueno, y ahí, qué remate, sí, ya no sé cómo seguir, ya se me complica cómo seguir, pero bueno.
2: Está yendo de las manos este programa.
3: Sí, es una cosa de cultura general, pero que desborda.
0: Pasame la focaccia.
3: Bueno, y lo mencionábamos al arranque, la semana pasada estuvimos ahí, estuve personalmente en la reunión de padres esta, que se había convocado a raíz de que la semana anterior habían aparecido estos escritos que están apareciendo en toda la provincia con que va a haber un tiroteo, con que va a haber el uso de armas a la salida de la escuela. Y acá estamos, ha venido muy amablemente a visitarnos una mamá de la escuela, que estuvimos ahí charlando un poquito sobre cómo se va construyendo esto, cómo se va de alguna manera conformando este nuevo espacio que queremos todos para nuestros niños y nuestras infancias. Pero está bueno marcar algunas cositas que charlábamos acá con la mamá mientras estábamos afuera de los micrófonos, que bueno, ha salido un protocolo de la Dirección General de Escuelas que dice que ante esta situación, ante un escrito en el baño, las autoridades de la escuela tienen que, bueno, llamar a la policía. Nos explicaron ahí cómo era todo el protocolo. Tienen que llamar a la policía hace las pericias correspondientes. Y después de las pericias correspondientes, al día siguiente, o el día anunciado ahí en el escrito, los estudiantes pueden o no asistir con mochila a la escuela. Lo que nos sorprendió bastante fue que cuando llegamos a la reunión de esta asamblea de padres que hacían acá en la escuela, nos hicieron firmar otro nuevo protocolo de la Dirección General de la Escuela que dice que somos nosotros, los papás y las mamás, responsables de lo que nuestros hijos tengan en la mochila. Con el agravamiento, digamos, de que si se encuentra al culpable, se le haría pagar el gasto operativo del traslado de la policía y la pericia que se hace. Bueno, ¿cómo te sentís? ¿Cómo te sentiste en esta reunión que, bueno, que estuviste ahí participando y estuvimos ahí charlando un rato largo?
4: Hola, buen día. Bueno, antes que nada, gracias por abrir este espacio para conversar de este tema que es... es raro y es preocupante para los padres y las madres, y qué bonito encontrarnos, ¿no? Y bueno, entre todos ir poniendo luz, ir abriendo estos temas incómodos que nos dejan en un lugar así que muchas veces no sabes cómo encarar. Entonces me parece importante este espacios como este para encontrarnos, para sacarnos dudas, para fortalecernos entre las madres y los padres, y a la vez acompañar desde un lugar de calma, ¿no? Dentro de lo raro que es este ambiente y estas políticas, acompañar a nuestras infancias. Me encantó también que se abriera este espacio con ese sabor a charango que nos dejó Cristina sí. Pérez, con esa energía bonita resonando en nosotros, y bueno, poner a los niños y a las niñas en el lugar protagonista que les corresponde, que les toca, me parece empezar desde ahí. Y bueno, como para centrarnos, para que abrir desde un lugar bonito, ¿no? Y bueno, ir encontrando los lugarcitos, los caminos y las formas para acompañar. Yo en la reunión del año pasado, vamos a entrar en tema, la verdad me sentí, estuvo bueno la reunión, sí, fui entendiendo, porque no escucho noticias, y fui entendiendo qué era lo que estaba pasando, y bueno, y ahí cuando armé en la cabeza como entendí el rompecabezas, wow, me hizo mucho ruido que desde el Estado se nos esté llevando a una mirada condenatoria, una mirada punitoria, hacia nuestras infancias, cuando eso va en contra de los derechos del niño. O sea, nuestros niños y niñas no son, o sea, mirarlos desde ese lugar es mirarlos de un lugar equivocado, es mirarlos de una ventana oscura, estrecha, como nada que ver. Entonces me parece que está bueno que nosotros como madres y padres nos fortalezcamos para no entrar en ese juego, para que ni hacia el propio hijo ni hacia el compañero, los compañeros. Estamos en un ambiente raro, ¿no? Social raro, como con mucha... Y si bien, como decían muchos padres y madres, siempre hubieron amenazas de bomba en la escuela y bla, bla, bla, como que no es nuevo, pero sí es nuevo que estén sucediendo estas cosas, y la intervención de la policía, como que les esté revisando la mochila en escuelas secundarias, como está pasando, como que... ha ido más allá de lo que venía sucediendo. Esa es mi opinión, mi mirada.
3: Bueno, y ahí para dar un poquito de marco, entonces sucedió la reunión en la escuela Cristóbal Colón, nos comentaron cómo había sido el protocolo, cómo había sido toda la situación, cómo habían llevado adelante la política, digamos. La idea no es buscar un culpable, por lo menos desde la escuela Cristóbal Colón. Estaba ahí presente Laura Duarte, que uh-huh. es la psicopedagoga que tiene la escuela. Estaba
4: referente de EDAE. Uh-huh.
3: Referente de EDAE. Estaba también Gabriela, la directora, que bueno, estaba ahí escuchando la reunión. Y habían aproximadamente unos 30 padres que que estábamos compartiendo ahí en esa asamblea. Recordemos que también es un, como el protocolo dice, digamos, es una asamblea que se convoca de urgencia, se convocó un día jueves por un día lunes, digamos, porque en el medio había el viernes feriado, entonces se convocó para un día lunes. Entonces en ese marco, digo, de los cientos de padres que deben ser de la escuela, fue solo esa cantidad, entendiendo también de que era
4: un día
3: de urgencia
4: laboral,
3: claro,
4: y es un día en horario laboral, 9:30 de la mañana, como...
3: Lo interesante de la reunión, para mi entender, que fue que además de los protocolos que vienen de la provincia, como bien mencionaba, además, bueno, vos nos comentaste que sos abogada, así que algo de los derechos del niño tenés información al respecto. Así que, pero al margen de los protocolos de la Dirección General de Escuela, que tienen todos estos grises de legales y estos grises, inclusive de inserción a la comunidad, digamos, porque condenando no vamos a conseguir al culpable, digamos, sino vamos a entrar a construir una red de criminalística inútil, que no va a terminar saldando los problemas comunitarios, como bien decías, este de violencia, esto de las uh-huh. armas. Entonces, por ahí, sacando lo positivo de la reunión, se puso en funcionamiento la creación de un consejo de convivencia escolar.
4: Perfecto. Sí.
3: ¿Cómo te sentiste vos con esa postura, con esa posibilidad?
4: Me parece que sí, desde la escuela se llevó calma a los padres y se propuso avanzar en este consejo de convivencia para canalizar las inquietudes de los padres y que sea un espacio donde podamos participar padres y madres. Para acompañar también las decisiones de la escuela. Entonces me parece muy rico que podamos ir participando en estos espacios para canalizar nuestra, nuestras inquietudes, nuestras propuestas, nuestra como abrazar a las infancias desde ese lugar también, que me parece como en este momento me parece importante que las madres y los padres estemos al lado de nuestros hijos, que no les llegue directo toda esta movida rara de que nos baja el gobierno, porque es un montón. Entonces, como tener esa, hacernos ese ratito, esa, para estar y acompañar a los hijos y acompañarnos entre madres y padres, me parece que es el recurso para que nuestros niños estén protegidos realmente. Somos nosotros, a nosotros nos toca esa chamba. O sea, a nosotros, padres y madres, nos toca acompañar. Y me parece que en este momento es importante que ocupemos ese espacio y que vayamos, antes de que pasen las cosas, como ir participando, ir encontrando, ir direccionando que sí, que no, y sería el primer consejo, nos dijo Laura Duarte, que no hay todavía un consejo en la provincia formado, un consejo de convivencia escolar. Entonces seríamos los primeros en eso. Y bueno, me parece interesante, la verdad, me parece tranquilizador.
3: Y bueno, y ahí a raíz de eso, si te han agregado a un grupo de WhatsApp, no te asustes, se llama el grupo Convivencia Escolar, lo generó Laura para empezar a repartir esta información, porque la tarea que nos dejó a los padres y a las madres que estábamos ahí presentes fue que empezáramos a buscar referentes. Se acordó que se fuera por curso, por año de los niños y las niñas, buscar un referente o dos referentes para formar este consejo. Pero si les parece, escuchemos el audio de Laura, que nos mandaba para informarnos de esta situación directamente, digamos, sin intermediarios.
1: La licenciada Laura Duarte, como vi más operativo armar el grupo y hacer una invitación para no tener que demorarme tanto en tener que registrar todos los contactos en mi teléfono y después sumarlos, por eso es que les envío la invitación y he puesto en la descripción del grupo ciertas consignas que nos pueden ayudar. La idea es poder en un ratito, cuando o mañana, cuando ya más o menos la gente se haya podido sumar, transmitir con un pequeño videíto, de alguna manera, con mucho respeto, lo que estuvimos hablando en la asamblea del lunes pasado y poder contarles hasta dónde estuve trabajando yo cuando terminamos la reunión y qué sentido tienen las tareitas propuestas que les he dejado a los docentes para que empecemos como a trabajar con los chicos y que van a estar recibiendo en casa. La idea no es armar un grupo paralelo institucional, sino que este grupo de alguna manera nos permita ir metiéndonos en este armado que está muy bonito, de poder pensar un consejo de convivencia escolar desde la comunidad articulado con la escuela. Nos va a costar, digamos, por un montón de cosas que vienen sucediendo a nivel de comunidad y de sociedad, pero creo que es un desafío interesante que podemos hacer y yo creo que al menos cuentan con todo mi apoyo y nos iremos como acompañando, ¿no? Les dejo un saludo y que puedan ir convocando y pasando el link para la participación en este grupo, que va a ser informativo. Recuerden que es muy importante que nos aclaremos todas las dudas que más podamos sacar y que se puedan seleccionar cada vez, cada curso, un referente. Así podemos el 18 reunirnos en esta primera reunión, así podemos empezar a ver de qué se trata y cómo nos vamos acompañando en este armado de Consejo de Convivencia Escolar para articularnos entre la institución. Yo, como profesional de DAE, que estoy totalmente dispuesta a colaborar en lo que sea necesario, y ustedes. Les dejo un saludo.
3: Bueno, ahí escuchábamos entonces a Laura Duarte, que nos informaba un poquito de este grupo de WhatsApp, como para mantener la información clara de lo que va a pasar este próximo lunes 18, entonces, que sería esta primera reunión con estas personas elegidas de referentes o seleccionadas de referente para este Consejo de Convivencia Escolar acá en la Escuela Cristóbal Colón. Yo te quería preguntar que qué sensación tenías vos en cuanto a la comunidad escolar. ¿Cómo te sentís vos, que llevas varios años ya en la comunidad escolar? Yo recién empiezo, digamos, porque mi hijo está en la salita más chiquita. Entonces estoy como descubriéndola, ¿no? No sé cómo te sentís vos con la convivencia escolar. ¿Qué ves ahí en la comunidad escolar que te llame la atención? O bueno, si es que ves algo que te llame la atención.
4: Me parece que de pronto hay en la comunidad escolar, yo tampoco es que lleve tanto, llevo un año viviendo acá, un poco más. Pero sí veo que hace falta, que es muy diversa y que por ahí esa diversidad se convierte en lenguajes distintos y en como lo mismo se ve de diferentes miradas. Entonces, como ir encontrando esos códigos comunes, ese lenguaje común, para todos queremos que nuestros hijos estén bien, y todos queremos que sí. O sea, como padres, madres, queremos que nuestros hijos estén en un ambiente seguro, en un ambiente sano, y eso me parece, no es solamente el espacio escuela, sino la calma y que le llevamos los padres a los hijos. Entonces, y cómo nos vinculamos los unos con los otros a pesar de las diferencias, ¿no? Si yo esa diferencia la veo como, ay, no, vos, porque... Entonces, me parece que eso está bueno, que podamos... ir encontrándonos entre los adultos a pesar de nuestras diferencias, no viéndolas como una amenaza o como algo que a rechazar, sino como algo rico a integrar.
3: Vos, Pablo, que llevas como 20 años ahí traspasando por la escuela, digamos, porque han pasado todos tus hijos y hijas por la escuela, ¿qué opinión te merece esta, digamos, cómo ves la estructura o el entretramado de la escuela, de la comunidad escolar?
2: No estoy participando en este último tiempo, si bien sí, no 20 años, pero sí unos 15 a lo mejor empecé a participar de la escuela. Tuve momentos en los que sí fui más seguido, estuve más seguido ahí participando de reuniones y eso. Ahora llevo un tiempo sin ir, por más que mi hija más chica está ahí en el último año de la primaria, pero bueno, no estoy participando. Más allá de eso, es raro estar viviendo lo que se está viviendo en todas las escuelas, este tipo de amenazas. Va entre algo que siempre pasó, que buscar alguna manera de suspender las clases, cosas comunes, que todos pasamos eso a esa edad. Se mezcló con hechos realmente graves, hechos que no formaban parte de nuestra sociedad, de nuestra comunidad. Nos sorprendió todo lo que pasó en Santa Fe, lo que pasó
3: acá en La Paz,
2: acá,
3: sí,
2: en La Paz, como algo copiado de otro país, ¿no? De otra cultura, algo que no nos pertenecía, que empezó a pasar. Creo que hay que actuar, creo que hay que hacer algo, hay que frenar, evitar que eso se vuelva una moda, pero no sé si son las formas las que se están utilizando.
3: Bueno, acá nos llega un mensaje que nos dice, para que lo tengo que abrir, porque nos llega un mensaje que nos dice, ¿cómo hago para participar de este consejo? Bueno, les explicamos un poquito ahí, si te parece, lo que habíamos acordado, lo que acordamos ahí en la convivencia escolar.
4: Sí, lo que se acordó es que Laura Duarte iba a iniciar el grupo, un grupo de WhatsApp que ya lo inició y ha mandado un link de invitación. Y también, o sea, los referentes serían referentes del DAE, que sería Laura, la directora, la señora Gabriela Blandini, también un referente de docentes, que creo que es la maestra Gisela, que es titular, también referente de madres-padres, que eso sería por grado, se va a votar, dos, máximo tres referentes por grado. En el cuaderno de comunicaciones nos irán comunicando el día y la vota, cómo se va a canalizar esa votación, pero para el lunes que viene tienen que estar esos referentes. Y también, que me parece interesante, que también el consejo va a integrar la voz de los niños. Van a tener también un, o sea, para ser escuchado. Y esto es forma parte del derecho de ser oídos de los niños, ¿no? Porque en el Código Civil que está vigente, el código nuevo, ¿no? El Código Civil y Comercial está vigente desde el 2015, y en el artículo 26 habla de esto del principio de autonomía progresiva de la voluntad. ¿Y qué significa esto? Que antes era, bueno, a partir de los 21 años en el código viejo se era mayor de edad. Ahora es a partir de los 18 años, y no es que solamente a partir de los 18, sino que se va diferenciando, se va haciendo, hay rangos etarios, y a partir de esos rangos etarios, antes de los 18 años y según el grado de madurez, los niños son sujetos de derecho y pueden ir practicándolos y pueden ir ejerciéndolos personalmente. Entonces, antes de los 13 años son niños, a partir de los 13 años para el código son adolescentes. Antes de los 13 años su voz tiene que ser oída, es vinculante con sus representantes, o sea, madres y padres o representantes legales. Pero tienen que ser oídos, no son una cosa, ¿no? No, o sea, no decide solamente la mamá o el papá, sino que o el juez, sino que los niños y niñas tienen el derecho de ser escuchados en todo lo que los involucra directamente.
3: No, y eso qué importante, ¿no? Qué importante dejar de esto que un poco hablábamos fuera del micrófono, el adultocentrismo, y sumar también las miradas y escuchar, porque también por ahí uno cuesta escuchar y cuesta entender esta dinámica de la que se vive hoy, digamos, de la que de nuestros hijos e hijas transitan todos los días, digamos, hay que entenderlas también, son otras dinámicas nuevas, es un mundo diferente al cual nosotros transitamos nuestra infancia. Entonces, qué importante esto que decís de escuchar, de compartir, de poder construir ese consenso también desde la casa, ¿no? Porque también es eso, ¿no? Construir el consenso. Pero bueno, hay un montón de aristas ahí que se me disparan, que es el tema del celular, el tema de las redes,
4: de los videojuegos, que salió también en la asamblea. Salió el tema cómo los videojuegos influyen en la violencia y en normalizar y en creer que un poco la vida es videojuego también, que sí pero no. Pero digo, cómo y realmente se pasó una foto en la asamblea
3: del escrito
4: que se encontró en el baño. Y la verdad es que parece más una invitación a un videojuego que otra, que una amenaza, realmente. O sea, esto dicho porque, ¿cómo, no? El sistema nos enferma y después nos vende el remedio, ¿o no?
3: Claro.
4: Entonces, claro, primero ponen un cartel o ponen este rótulo de amenaza a un chico. O sea, realmente decía... Nos vemos en el... ¿Qué decía? Nos vemos en el tiroteo y una armita y cuatro... Pero nada más, no decía... O sea, no... Convengamos que puede ser una pasada de... que se ha pasado una línea, quizás... esto según... la mirada de otros padres y madres, pero... Parece más algo copiado, algo... de moda, ¿no? Como que se ha... ¿Qué otra cosa? Realmente, la amenaza es un delito penal, está tipificado en el Código Penal y tiene que tener uno, que si me das ahí uno,
3: sí, dale.
4: Un minutito, esto sería, está tipificado el delito de amenaza en el 149 vigiter del Código Penal. Dice, quien alarme o amedrente anunciando daño futuro. O sea, y esto tiene que tener ciertos requisitos, que tiene que ser una amenaza seria, posible, grave, capaz de generar temor a una persona promedio. O sea, no cualquier cosa, cualquier escrito no es una amenaza, técnicamente, ¿no? No cumpliría con los requisitos de que establece el Código Penal.
3: Bueno, y ahí, sumando a lo que vos decías, que esa es la frase de uno de los videojuegos que se planteó ahí, es una de las frases que pone el videojuego, que el mismo videojuego te pone, cuando va a empezar el juego. Dice, vamos a los tiros, qué sé yo. Entonces, justamente, pareciera más lo que vos decís, pero bueno, ahí hay un montón de cosas, si no es un aviso, si es un aviso, bueno, y se armó toda la cuestión ahí entre en los padres. Entonces, para pasar en limpio, este próximo lunes tienen que estar elegidos estos referentes para empezar. No es obligatorio, digamos, lo dejó bien claro Laura también, que a medida de que los padres y madres se vayan enterando, se va a ir construyendo este consejo. No es que si no están este lunes no arranca, pero sí la idea es empezar con estas reuniones los días lunes, como para empezar a armar este consejo, empezar a conformar y empezar a hablar de la convivencia, digamos, de cuáles son las normas de convivencia, si a mi hijo le pegan le tiene que responder o no, a quién le dice, si le avisa la seño y la seño no hace nada, qué hacemos, si un niño más grande se involucra con un niño más chico y le hace burla, cómo lo trabajamos, digamos, porque bien lo decías vos ahí, que había una cuestión que es muy importante, que es, bueno, yo a mi hijo no le doy videojuegos, sí, pero se compartió ahí que hay espacios comunes entre los niños más grandes, los niños más chicos, que hasta se prestan los teléfonos, que se habló particularmente de una situación especial ahí en el micro los chicos más grandes, que algunos tienen teléfono, les prestan y le dan conocimiento de estas cosas a los chicos más chicos. Entonces ahí se marcó toda una situación importante, digamos, a trabajar. Así que no sé cómo te sentiste vos, pero me parece que hay muchísimas aristas para trabajar y sí, es fundamental.
4: Precisamente, es un... qué bueno poder encontrarnos y ir llenando esas aristas nosotros, porque la verdad es que, por ejemplo, el colectivo es territorio de nadie. O sea, si pues sucede algo en el colectivo, en el transporte, la escuela no responde, las maestras te dicen que su horario termina, o sea, empieza cuando los niños entran a la escuela y termina cuando salen a la escuela. Y aunque estén en el colectivo, no responden porque está fuera de su horario laboral, y o sea, te lo dejan. Y es cuestionable, pero en principio es así. O sea, entonces, ¿qué, si pasa algo en el colectivo, quién responde?
3: Exactamente. Bueno, así que bueno, dejamos todas estas líneas tiradas para ir trabajando, para ir conversándolas. Bueno, yo te invito acá abiertamente para que participes, para que estés, si quieres venir acá a la radio, para seguir construyendo esto que creemos fundamental. Algo que quería rescatar, que bien decías vos, es fundamental la participación de los padres y madres y la comunidad escolar en general, digamos, porque si se forma este consejo y no tiene realmente representación de las minorías, de la diversidad de la escuela, va a ser un consejo que no va a tener representación real en la comunidad escolar. Entonces es fundamental, por eso queríamos hacer este espacio, queríamos dedicarle este tiempo para que las madres y los padres participen, estén al tanto, por lo menos hagan llegar su manera de entender esto, para poder ir construyendo esto que es la diversidad, que no es solamente saber que existen, sino poder convivir en paz.
4: Exacto, me parece re bonito y importante que se esté dando este espacio, que lo construyamos ahí en comunidad y que nos saquemos las dudas, porque hay tantas aristas abiertas que surgen interrogantes que nos preocupan, que no sabemos cómo abordar. Entonces, bueno, entre todos creo que nos podemos ir acompañando y poniendo luz en todas esas cuestiones que como madres y padres nos hacen ruido, bueno, para llevarles calma también a nuestras infancias.
3: Bueno, muchísimas gracias por estar, por venir
4: muchas
3: a la radio.
4: Muchas gracias, chicos. La verdad, muy muy a gustito se está acá.
3: Bueno, muchas gracias. Y, bueno, y entonces invitamos a todos los padres y madres que nos están escuchando que participen de este consejo, que hagan llegar sus referentes al Consejo de Convivencia de la Escuela Cristóbal Colón.
2: Nos damos una musiquita.
3: Dale.
2: ¿Te parece?
3: Dale.
4: Muchas gracias.
2: Santa Fe, el 19 de diciembre de 2001, en la ciudad de Rosario. Pocho desarrollaba un trabajo de hormiga, repartiendo esperanza, amor fraternal y espíritu de lucha entre los menos favorecidos de esta sociedad. Fue esto lo que buscaron matar sus asesinos. Hoy, las paredes de la ciudad proclaman: Pocho vive, mientras su recuerdo se expande y su ejemplo se multiplica.

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0: mexicanas que están presentando, que van a hacer este hermoso evento?
1: Bueno, la verdad que para nosotros somos de San Luis y vamos a hacer una gira con la amiga Vicky Lojuvich, y bueno, vamos a presentar el domingo 17 de mayo, este próximo domingo, a partir de las 13 horas en Castillo de Brujas, ahí en Las Vegas, en Potrerillos. Vamos a hacer esta intervención de música latinoamericana. Primero vamos a estar con mi dúo Zavala Funes, y vamos a intervenir con algunas canciones del disco que sacamos hace poco. Toma el lugar que vamos. Y después, bueno, Vicky también va a intervenir con algunas canciones de ellas y juntos vamos a terminar el concierto. Así que estamos muy felices de poder ir a compartir nuestra música para aquellos lados.
0: Para la montaña mendocina, pero también van a estar en el centro de Mendoza, sí. ¿Cierto?
1: Así es, vamos a estar el sábado 16, vamos a estar ahí en Las Heras, en un espacio que se llama La Partitela, donde vamos a tener de invitada a Meli Budini. Así que nada, muy muy felices. Ah, y me olvidé otra cosa, el domingo 18 también va a estar de invitado Facundo Joffre.
0: Ah.
1: Así que un placer para nosotros tener ellos también, que la gente y el público se pueda acercar a partir una noche, o sea, el sábado y el domingo al mediodía, a partir de las 13 horas.
0: Bien, para pasar el limpio, entonces el sábado 16 de mayo a las 21.
1: Así es.
0: Van a estar ahí en San Martín, 598, esquina Juan M. Godoy, en Las Heras. Y el día domingo, 17 de mayo, van a estar acá en Potrerillos, en Las Vegas, en Los Olmos y Los Claveles, ahí en el Castillo de Brujas.
2: ¿Repetimos el nombre de la banda?
1: Así es.
2: Por favor, ¿cómo se llama?
0: Zavala Funes Dúes y Vicky Lojuvich van a estar ahí presentes. ¿Algo más que nos quieras compartir ahí con respecto? A mí me surgió una pregunta de qué es esto de música latinoamericana o sonidos latinoamericanos, qué consideran, cuáles son las canciones latinoamericanas, digamos.
1: Bueno, nosotros sacamos con mi dúo, hace poquito, como te contaba, un disco que se llama El Lugar que Somos, donde hay algunas canciones latinoamericanas como peruano, también hay un cantante de Uruguay. Y tratamos de que en nuestra llana implementar también algunos sonidos nuevos como son estos ritmos, así que eso creemos que es la música latinoamericana, una de todas las músicas, así que estamos muy contentos de poder llevar este proyecto a que
0: bueno, justo hola, se nos cortó.
1: Hola,
0: sí, okay. Ahora sí te escuchamos. Bueno, escuchábamos ahí que nos estabas comentando un poco de que estos sonidos eran los que vos considerabas sonidos latinoamericanos y bueno, toda la...
1: Sí.
0: Bueno, muchísimas gracias. ¿Querés invitar una vez más, por las dudas, que algún transeúnte no haya escuchado?
1: Sí,
0: ahí,
1: por favor, que se acerquen a compartir, a escuchar música nueva, que nos sigan en las redes, Zavala Funes Dúo, Vicky Lojuvich, y que bueno, que es re importante que puedan estar en estos momentos donde es importante el compartir y el acercarse a escuchar música.
0: Bueno, muchísimas gracias por estar.
1: Muchas gracias a ustedes. Gracias por el espacio. Saludos.
0: Bueno, ahí entonces el domingo 17 a partir de las 13 horas acá en el Castillo de Bruja va a estar esta hermosa propuesta de música latinoamericana. Cualquier duda o consulta lo puedes hacer al 011 41 46 68 82. Van a tener un invitado de lujo, Facundo Joffre. Bueno,
2: bien,
0: nos vamos con la nota que sigue, que estamos congestionadísimos hoy.
2: Pero mientras la preparamos, vamos a ir a una musiquita que quiero dedicar muy especialmente, y creo que acá los compañeros me van a acompañar, porque es una dedicatoria a nuestra productora, que hoy está ausente, pero que ha estado ayer laburando todo
0: como
2: el día.
0: Como una campeona.
2: Creo que recibí mensajes hasta las 2 de la mañana, diciéndonos lo que venía, cómo venía la grilla del día de hoy. Impresionante. Eugenia Aguilera, que mañana cumple años. ¡Épale!
0: Había que decirlo y lo dijo.
2: Cumple años.
0: ¿Cuánto cumple?
2: No tengo la... No, sí lo sé, pero no
0: quiere revelarlo. Pero deben ser, yo calculo
2: es
0: que...
2: Es más joven que el Pablo.
0: 34, bueno, creo que son.
3: No, un poquito más. Me parece que tiene un poquito más.
0: O sea que se me perdió.

0: una sota.
1: Sí, lo bueno es que mañana salgo a trabajar temprano, así que no sé a qué hora estará el asado.
2: Sí, no, tempranito. Tenés que agarrar, lo que sea, abrigate, porque vos te agarras la nieve siempre. Pero está, tenés que irte para la ciudad.
1: Para la ciudad, yo voy a estar en Luján, salgo a las 9, bueno, salgo de Luján, 9:30, puedo en su casa.
2: Dale, no caigas con todos los muchachos, el camión de bomberos, dejarlo en el lugar.
1: Yo llevo con un vino, nada
2: no
1: más.
2: No caigan todos porque es un quilombo eso.
0: Bueno. Salen de la marcha y se van para allá.
2: Vamos a tener información, eso, ese es un dato de la marcha, quizás hace mañana el paro universitario vamos a tener. Bien. Pero bueno, cumpleaños, y le dedicamos un temazo que a ella le gustan muchas canciones, es una gran oyente musical de radio, de estar probando siempre, pero yo la llevo a sus raíces, la llevo a la música que siempre le gustó. Así que ahí el temita de David Bowie para ella.
1: Bueno.
2: Uno de sus preferidos. Vamos. ¡Feliz cumpleaños!
0: ¡Feliz cumpleaños, Euge!
1: ¡Feliz cumpleaños, Euge!

0: es.
1: ¿Alguien sabe a qué hora pasa el camión de la basura?
2: Ya se dijo en la asamblea.
1: Ay, Dios. ¿Pero por qué tan en el barrio?
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0: Bueno, siendo las 11:17, nos manda un mensajito desde la localidad de Colonia, departamento de Guaymallén, a 15 kilómetros de la ciudad de Mendoza. Y se acompaña en mi canal de YouTube, El Jume, Mendoza. Está saliendo entre mate y mate desde ahí, dice Eduardo Jiménez. Sin medios comunitarios no hay democracia. Así que nos están repitiendo, según lo que interpreto ahí por el mensaje. Así que, buenísimo. Gracias, Eduardo. Bueno, y estamos acá, nos siguen visitando acá en la radio, nos parece re importante. Acá tenemos los micrófonos abiertos siempre para los que quieran y las que quieran venir. Cecilia Aguilera.
1: Hola, ¿qué tal? Buen día, ¿cómo andan, compañeros?
0: Una voz conocida de este programa.
1: Gracias por el espacio siempre.
0: Bueno, Ceci, ¿quién nos acompaña?
1: Bueno, hoy me apersono al vagón radial, que siempre está disponible, y gracias a los medios comunitarios que, bueno, somos los únicos que en general hacemos un seguimiento más cerquita cuando se trata de una desaparición forzada, de un femicidio, de estas causas que parece son importantes a la familia y a los medios que se replican, que en general son medios libres. Traemos novedades del caso de Viviana Luna, y para eso hemos convocado a Matías y Flor. Matías, el hijo, y Flor, la nuera de Viviana. ¿Cómo están? Buen día, chiquis.
2: Hola, buen día, ¿cómo están? Primero, como ya me han escuchado un montón de veces decírselo, mil gracias por recibirnos, por abrirnos la puerta del micrófono para poder comentarle a la gente cómo va la situación. Muchas gracias.
3: Bueno, buen día para todos. Gracias por estar ahí del otro lado. Gracias a los chicos de la radio por darnos este espacio una vez más. Yo soy Flor. Y bueno, venimos a actualizar novedades de lo que está pasando con Viviana. Así que gracias por escuchar y por recibirnos.
1: Bueno, gracias a ustedes por acercarse, y siempre ahí la disponibilidad para acercarnos todas las novedades. Bueno, la semana pasada sucedió que de repente apareció en un posteo ahí que desde Hijo del Dolor nos hicieron llegar a la radio acerca de un aumento en la recompensa por datos acerca del paradero de Viviana. Recordamos que Viviana es una vecina de Los Altos Valles, ella estaba viviendo en Las Vegas. Un 7 de diciembre de 2016 fue a buscar trabajo y no volvió más. A partir de ese entonces sus familiares están en la búsqueda de información respecto a lo que pasó Viviana. Recordamos que acá en Las Vegas es un lugar muy pequeño, nos conocemos mucho, somos poquitos, y nada, siempre está esa idea de que puede haber más información y que no se acerca esa información a la justicia, y para eso están las recompensas en general, que en su momento, bueno, era muy bajita, y de repente, decimos de repente, ahí vamos a contar por qué, nos enteramos que estaba en 12 millones y medio toda información que esclarezca el caso de Viviana, esta vecina desaparecida forzosamente. Vamos a aclarar eso. Bueno, cuéntenos un poquito cómo fue que se enteraron, cómo venía siendo con el paso de los años respecto a otras búsquedas, los montos, ahí si nos quieren contar un poquito.
3: Bueno, literalmente fue así. Estaba trabajando, me tomo un break de 5 minutos, 10 minutos. Como una costumbre que también la tiene Ceci, me entero ahora. Cada tanto yo pongo en el buscador novedades del caso de Viviana Luna para ver si hay una noticia, alguna novedad, algo, porque no estábamos teniendo novedades de la fiscalía. Y me entero que un diario había posteado que se había aumentado la recompensa a 12 millones y medio. La última recompensa que hubo actualizada fue de 700 mil pesos, pero hace un montón de años. Y automáticamente se lo mando a Mati, lo comparto con un par de personas que conozco. Bueno, ahí me entero que la recompensa se aumentó en febrero, por lo que cita este diario. En febrero de este año, yo me enteré hace un par de semanas, nada más, no me enteré automáticamente. Bueno, después Mati contactó a la fiscalía por mail para preguntar si habían novedades, y qué fue lo que te respondieron.
2: Bien, lo que me respondieron fue que las últimas novedades o pasos que se hicieron fue una citación que se hizo alrededor de octubre del año pasado, y la actualización de recompensa, nada más.
1: O sea, por lo que están diciendo, sí sucedieron, pero nunca los anotician ustedes, nunca les llegan las notificaciones de estos movimientos dentro de la causa.
2: Exactamente, como siempre lo hemos dicho, porque la realidad, nunca tenemos de parte de la fiscalía la comunicación para decirnos se están llevando esto adelante, estos procedimientos, dieron negativo, dieron positivo,
1: claro.
2: Ni siquiera nos avisan de las novedades.
1: Exacto.
2: Es decir, si nosotros no estamos como ha sido en estos 9 años y medio casi, encima de ellos no recibimos respuesta ni comunicación ni nada absolutamente de ellos.
1: Exacto, bueno, ahí como nos comenta Mati, esto no es algo nuevo de parte de la justicia, de la fiscalía y de las personas que se supone que deberían estar buscando a Viviana. Esto es algo desde el día cero, como desde el momento que desapareció tu mamá, aquel 7 de diciembre de 2016. Ustedes teniendo que desde acá bajar constantemente a preguntar si había novedades o no, o venir la semana que viene. Obviamente eso es algo que se repite sistemáticamente y se puede ver al día de hoy. Como recién nos acordábamos de una entrevista, y les recuerdo a las personas por ahí o quienes sepan del otro lado, que sucedió una vez que estábamos haciendo una entrevista acá desde la radio a la fiscal Río, y desde ahí nos enteramos que en vivo, que había una pericia solicitada, no sé qué, y después teníamos la entrevista con el Matías y dice, me acabo de entregar por la radio. O sea, es así como se manejan, totalmente desprolijo, totalmente deshumanizado, siempre destratando a las familiares. Las familiares de la Viviana son un caso. O sea, esto se repite con todas las fiscalías en todos los territorios. Esto es algo que sucede. Más allá de la falta de financiación o lo que pueda estar sucediendo con los gobiernos ahora más actuales, esto es algo que viene sucediendo. Y la verdad que es una manera más en la que la violencia institucional se hace parte, ¿no? Desde la parte del gobierno.
3: Sí, exactamente. Es transversal a, si vos te pones a analizar, Viviana va a cumplir 10 años desaparecida y no hemos tenido siempre el mismo gobierno y siempre ha sucedido lo mismo, la falta de información, de contacto a la familia, aparte información clara, porque no es que, bueno, la vez que los lográs contactar, que ahora por suerte es por mail, entonces uno ya no tiene que bajar tan seguido, pero la respuesta del otro lado es, no hay novedades, nada más, no hay... una explicación de vamos a tomar tales medidas ya que estas no nos resultaron, se nos ocurrió tal cosa, y de hecho es una realidad que la mayoría de las cosas que tienen aportadas, sin desmerecer su trabajo, ha sido porque nos hemos movido con Mati y con otras personas que nos han colaborado, a las que les agradecemos, y hemos encontrado cierta información que se les pasó por alto desde el minuto uno.
1: Claro, porque por ahí, para quienes no sepan, del otro lado, la familia de Viviana, repetimos, como muchas familias a lo largo del territorio, son ellas las que se encargan de sentarse, ver los expedientes, averiguar qué pasó y con esto, cómo no se hizo y la regularidad. O sea, son ellos que de repente de tener que atravesar el dolor de no tener a tu mamá, del dolor de tener que vivir con eso diariamente, tenés que de repente convertirte en alguien que sabe de leyes, que sabe de expedientes, que aprende a leer y que aprende a... Porque no hay del otro lado personal idóneo o gente a que acompañe ese proceso. Me refiero desde parte de las instituciones y en ese sentido quería preguntarles, bueno, ¿cuáles han sido las últimas? Vos decís, bueno, hubo este movimiento en la causa que hizo que... ¿Qué ha sido que les han comunicado, que se han enterado? Ya no sé cómo...
2: Primero, es tal cual como lo decís vos, más allá de atravesar por un montón de situaciones, también es atravesar por el hecho de que tenés que sí o sí, esto puede ser y capaz que le sirve de inspiración para cualquier persona, no tan solo hace falta que te desaparezca un familiar, en un montón de aspectos que tengas un caso judicial, sí o sí, lo primero que tenés que hacer es saber tus derechos, porque al no saber tu derecho, que es algo que nos costó mucho tiempo, encontrar la manera de hacer valer nuestro derecho para decir, no, ustedes tienen que actuar de tal forma, no nos pueden pisotear, no nos pueden decir que no, porque para eso son unos funcionarios públicos y para eso están en el lugar que están. Entonces, como decís vos, tenés que convertirte en alguien que sabe de leyes, que sabe de derecho, porque si no, las cosas no funcionan con el sistema judicial, que lamentablemente es bastante nefasto. Acá hablo por el lugar donde vivimos, pero sé que a nivel nacional, a nivel mundial, en muchos casos. Y respecto a lo otro que me dijiste, en base a lo que hacen, tampoco no nos avisan nada. Es decir, no sabemos si en realidad llevan a cabo procedimientos o hacen o tienen acciones y le dan negativo, y la única respuesta que tenemos nosotros de nuestro lado es que no, no tenemos novedades. Entonces, obviamente que lo vamos a criticar, obviamente que lo vamos a señalar con el dedo porque están haciendo mal su trabajo, porque tendrían que comunicarnos a nosotros. Vamos a hacer esta acción, les avisamos si es positivo o negativo. Con eso es suficiente, no necesitamos que, si quieren resguardar información, que nos cuenten todo, pero sí el mantenernos al tanto de lo que van haciendo.
1: Claro, se han estado enterando por los medios hegemónicos que de repente eso va a suceder algo.
2: Sí, que en realidad de parte mía no son fiables, porque me ha tocado muchas veces leer cosas que no son así, que están distorsionadas y están
1: en el expediente.
2: Exactamente, están en el expediente, o que las cosas están direccionadas no sé por qué motivo. Yo elijo creer que es porque alguien lo maneja y le da la directiva de no, publica esto, pero llevarlo por otro lado, sí, no, claro, como es la realidad. Exactamente, de desviar la información y desviar lo que la gente puede llegar a pensar que no es la realidad. Me ha pasado muchas veces encontrarme con noticias que dicen cualquiera de fruta menos lo que sucedió. Entonces, más allá de eso, de que no confío mucho en encontrarme uh-huh. una novedad como es que subieron la recompensa de lo que estaba uh-huh. a 12 millones y medio y uh-huh. nosotros ni sin enterado. Tener noticias, claro, más que por un medio, que si el medio no lo quería comunicar, hasta el día de hoy ni nos enterábamos.
1: Con la importancia que eso tiene, como en el contexto en el que estamos viviendo, subieron la recompensa a 12 millones y medio. Yo creo que eso va a dejar pensando a más de una persona que se tal vez tenga la información, decir, bueno, sí, pero aún así no se los comunican.
2: Bueno, exactamente.
4: Perdón, sí.
2: Que ahí quería hacer una pequeña aclaración para que la gente entienda. La recompensa, lo digo porque como he dicho muchas veces y mantengo la palabra, sé que hay mucha gente que tiene información y que sabe. No porque haya participado o estado, claro, pero sí porque se haya enterado. Entonces, la recompensa es por aportar datos certeros, no claro. por encontrarla ni decir quién fue, sí por datos certeros de dónde está o de lo que sucedió uh-huh. eso exactamente, para que la gente aporte la información también, no porque nosotros vayamos a pensar que solamente le interesa la plata. Si le interesa la plata, a mí me da igual, claro. Yo lo único que quiero es saber la información y que todo se resuelva, solamente eso.
0: Justamente en ese marco nos llegaba un mensaje que dice la justicia, ¿en dónde difunde el lugar de aumento de la recompensa? Esto que nos comentaba, que se enteraron casualmente.
3: Bueno, hay una página que me costó muchísimo encontrarla, porque yo cuando me entero y lo veo publicado, me pongo a buscar. Tuve que hasta utilizar la IA para tratar de rastrear más rápido. Hay una página del gobierno donde aparecen publicados todos los flyer con las recompensas. No encontré el de Viviana.
0: Ah, no encontré.
3: No lo encontré. Y refresqué la página y volví a buscar y me metí a otras páginas. No encontré el flyer. Es un flyer que tiene como un fondo azul celeste, que tiene el logo del gobierno, que tiene todos los datos precisos. De hecho, si vos mirás, son iguales todos, cambia el desaparecido.
0: Claro.
3: El de Viviana no lo encontré. Lo que yo termino posteando en Hijos del Dolor es la imagen que usó el periodista que hace la nota, que no tiene todos los datos. Yo supongo que a lo mejor la editó él con los mismos colores. Y yo le puse la fotito de Viviana y el logo de Hijos del Dolor, pero no la encontré. Al día de hoy no sé dónde la obtengo, no sé de dónde la saco, y no sé por qué en esa página, que sí están los otros flyers, por ejemplo el de Codina Bandes está, el de Nathaniel Guzmán está, no sé, no tengo idea.
0: Bueno, ahí entonces la respuesta para el oyente. Yo les quería preguntar, ¿qué sentir tienen ustedes con todo este caso? Digamos, ¿cuáles son las necesidades concretas que están teniendo ustedes como parte de esta búsqueda, de este saber de dónde está, digamos, bien?
3: Y mira, yo te puedo decir desde mi experiencia, claramente el Mati te lo puede decir desde su sentir de hijo, yo te lo puedo decir un poco desde, hasta lo aprendido desde Hijos del Dolor, conociendo otros casos, ayudando a otras familias, que uno puede decir, he tenido, no se le puede encontrar una palabra específica, porque no se puede decir ni el gusto, ni el placer, ni el orgullo, ni el honor, porque hay casos que se han resuelto de una manera no agradable, uh-huh. pero por lo menos la familia ha tenido un cierre, sabe dónde está su familiar, su desaparecido. Pero, ¿qué se necesita? Primero y principal, la información.
0: Bien.
3: ¿Qué hemos aprendido? Nos pasó con ciertos datos que encontramos con Mati, que fueron aportados, creo que en el 2023-2024 a la Fiscalía, que había gente que inclusive no la había visto. Y vos decís, ¿por qué voy a aportar que no la vi? Porque si dijeron, por ejemplo, Viviana, la vimos pasar y estuvo en la radio charlando con los chicos y ustedes no la vieron acá, y bueno, hay un dato que contrastar, porque si alguien dijo que sí la vio, pero hay una persona que no la vio y pasó por el mismo lugar, y hay algo que indagar. O sea, también eso es importante. Y aportarlo, porque yo creo que cuando desaparece Viviana, si estas personas que la sí la vieron y que en su momento no lo aportaron, lo hubieran aportado en su momento, quizás los rastrillajes hubieran sido otros. No sé si hubieran llegado a otro resultado y si las cosas estarían igual, pero la duda la vamos a tener
0: siempre,
3: eternamente.
0: Claro. Y vos, Matías, ¿qué necesitás? ¿Cómo te sentís?
2: Primero, en base a lo que necesitamos judicialmente, es que se cambie la carátula, porque eso es bastante importante, no por defender a la fiscalía, no es mi intención, pero sí para que la gente más o menos entienda el por qué pedimos muchas veces esto, que no es la primera vez que lo pueden escuchar, es porque también le da otras herramientas a ellos. Es decir, si un fiscal con una carátula, un expediente con la carátula de averiguación de paradero, tiene que pedir un allanamiento, el juez no le encuentra el sustento o... sí, el sustento, digamos, para llevarse a cabo. En cambio, si cambia la carátula a desaparición forzada, ya tienen otras herramientas y el juez también tiene donde ampararse y poder aceptarle las medidas que piden la fiscalía. Eso es lo primero. Segundo, el tema de información, que eso también es un pedido, esperemos que lo escuche la fiscal. El pedido a la gente es el mismo pedido que vengo haciendo hace muchos años, que es el que sepa algo, aporte la información. No hace falta que ponga la cara, si no se quiere exponer, lo puede hacer anónimamente. Hoy en día tienen un montón de herramientas a la mano para poder usar el anonimato y poder hacer llegar la información de manera que se puedan proteger si no quieren ser señalados con aportar la información.
3: No solamente eso, les voy a explicar cómo funciona cuando uno va y declara. No es que vas, declarás y te enterás de todas las personas que en 13 cuerpos, porque creo que son 13 cuerpos que tiene el expediente de Viviana, te enterás de todos los que declararon con pelos, señales, número de DNI. Por lo general, cuando vos aportás información, a menos que sea un familiar directo, te dicen que tienen este testimonio de que, vamos a volver al mismo ejemplo, la vieron acá en la radio, pero no te dicen ni quiénes son, no te dan detalles. Por ende, si vos vas y declarás, si nosotros no nos enteramos la información, es muy difícil que salga a la luz si vas y declarás porque te interesa el monto de recompensa o porque sos buen samaritano y querés aportar. No sale a la luz, no pasa como en las películas. Entonces, desmitificar un poco eso, que no les va a pasar nada, van a ir, van a aportar. De hecho, hay testigos reservados que ni siquiera nosotros conocemos el nombre, están reservados en la justicia, no sé, hay una partecita en la que guardan los datos de esas personas y no están ni en el expediente. Si no quieren que se conozca, y por temor, por vergüenza, por evitarse un lío, lo que fuera, se los entiende, no se juzga. Si van y aportan la información, inclusive si van en persona a la fiscalía, con lo grande que es el Poder Judicial, es muy poco probable que alguien se pueda llegar a enterar que alguien fue. Simplemente nos van a ver.

0: A Javier, al hermano de Diego, un abrazo grande. Javier, el hermano de Diego Fernández Lima, lleva 40 años buscando a su hermano. Apareció de casualidad, y si la casa no hubiera sido de Cerati, donde vivió, no hubiera sido tan mediático. Él se cansó de decir que a su hermano le había una desaparición forzada. En aquel momento era otro término.
1: Claro.
0: Y hoy se confirma eso, pero dependieron de un hecho fortuito que se encontraran. No podemos seguir librados al azar a esperar que pase como con otros dos casos que fortuitamente se ha encontrado algo. Porque
1: claro,
0: casualmente una turista o casualmente un transeúnte,
1: claro,
0: encontró algo. Si no, dependemos de eso a partir de los 10 años. Que aparezca un dato muy potente, que no sé que tenga que ser de potente, porque lo que hay ahora no les alcanza, para que realmente vuelvan a tomar medidas.
1: Imagínense, si estos 10 años hicieron esto, que tenían los recursos, imagínense ahora. Entonces, desde este espacio lo que llamamos es a seguir pidiendo por la aparición de Viviana Luna, seguir pidiendo por datos. Les pedimos, por favor, que no solo compartan esta entrevista, sino también, bueno, de cada persona que ustedes vean que está desaparecida. Es muy importante. Las familias no cuentan con nada más que con el apoyo de la gente que ayuda a buscar a esas personas, a esos familiares desaparecidos. Entonces, recordemos esto. Nadie está exento hasta que lo pase. La familia siempre no se han cansado de decir que las personas no desaparecen, no se las traga a la tierra. Algo le pasó a Viviana y seguimos pidiendo justicia por Viviana. Y bueno, y les agradecemos a ustedes infinitamente que se hayan acercado. Las puertas de la radio siempre están abiertas. Y bueno, no sé, ¿algo más que quieran agregar?
2: No, solamente agradecerles por el espacio, por como les digo siempre, por darnos un poco de voz y hacernos llegar a la gente, para refrescarle la memoria, para darle la información al que no la tenga, y sobre todo para recordarles que las cosas no están resueltas, que todavía no sabemos qué fue lo que sucedió con nuestra madre, y al que tenga información, como le dijimos, ahora tiene una motivación, por así decirlo, que son 12 millones y medio, que la aporten, así sea el dato que desean. Nos lo pueden aportar a nosotros, como dijimos, o si quieren hacerlo por la vía legal para que nosotros no nos enteremos lo que suceda, claro,
0: la fiscalía y aportarlo
2: exactamente al 911, claro. O si no, se meten a la página del Ministerio Público Fiscal, que es abierta a todo el público, hacen la denuncia, declaración, uh-huh, sí, por ahí diciendo, y solitos lo van a citar, o
1: claro,
2: pueden ir personalmente a mesa de entrada del polo judicial, decir, vengo a hablar con la doctora Ríos o alguien de su despacho.
1: De Viviana Luna.
2: Claro, tengo información sobre Viviana Luna, los van a hacer pasar, lo atienden, le toman la declaración y listo.
0: Es más, si van después de las 2 de la tarde, mejor, porque está todo el equipo que trabaja con el caso de Viviana, suelen estar a partir de las 2 de la tarde, para más precisión.
1: Bien, bárbaro.
2: Pero si no, como le decimos, lo más rápido que hable, por así decirlo, 911, el 911,
1: sí, pasa la, y ahí le van a decir los pasos a seguir.
2: Exactamente.
1: Bueno, gracias por venir, gracias por abrir las puertas, chico, y por este espacio entre mate y mate. Aprovecho y mando un saludo a todos los compas que están del otro lado, en los otros puntos de la provincia, y bueno, que se replique este y todos los casos de las personas desaparecidas que tenemos en la Argentina. Gracias.
3: Bueno, muchísimas gracias. Y ahí seguimos entonces, vamos con algo de música, ¿te parece, Pablo? Y ya volvemos.
0: Gracias, chicos.

0: 11 horas 58 minutos, estamos ya en la recta final del
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0: al límite, pasadísimo, así que vamos a hacer rápidamente, vamos a meter dos informaciones que sí o sí queremos meter, sobre todo esta, que es que mañana se realiza una marcha federal por el paro universitario en todo el país. Va a ser esto, y en nuestro caso acá en Mendoza, la marcha que afecta a las universidades va a empezar en la Universidad Nacional de Cuyo. Tenemos un audio, lo envía Javier Bauzá, él es docente, investigador también, y trabaja en la Universidad Nacional de Cuyo. Vamos a escucharlo.
2: Buenos días, ¿cómo están? Mi nombre es Javier Bauzá, yo soy docente de la carrera de Sociología en la Universidad Nacional de Cuyo, y me ponía en contacto con ustedes para compartirles la grave situación que atraviesa nuestra institución y el sistema de educación superior en su conjunto. Hoy enfrentamos un conflicto salarial profundo. Nuestros sueldos, nuestros haberes han perdido gran parte de su valor real, algunos dicen hasta un 50% en los últimos años. Pero además el Estado está incumpliendo con las normativas vigentes, ¿no? La Ley de Educación Nacional establece la responsabilidad de garantizar la continuidad educativa y el financiamiento, algo que se vuelve imposible cuando no se abren paritarias reales, ni hay una compensación con la inflación que se acumula en estos meses, ¿no? Que supera ampliamente los límites de lo que podemos llegar a tolerar. A esto se le suma que el presupuesto para infraestructura y servicios básicos está congelado desde el año pasado, con una inflación que no se detiene, está en el orden de los 2 y 3% mensuales. El dinero para mantener las aulas, los laboratorios, las becas para los y las estudiantes se agota. Desgraciadamente estamos muy lejos de pedir mejoras, solo estamos exigiendo el presupuesto mínimo indispensable para que la universidad pueda seguir abierta y funcionando. La verdad es que la situación es crítica y es angustiante. Por estos motivos, justamente, mañana nos reunimos en la Marcha Federal Universitaria. Está convocada a las 13 horas acá en la Rotonda Universitaria y llegaremos a las 17 horas a la Plaza Independencia. Es una convocatoria en defensa del futuro. Invitamos a toda esa comunidad académica, a la sociedad en general, a marchar con nosotros por los salarios dignos, por los edificios seguros, por el derecho de cada estudiante, de cada pibe y cada piba a graduarse, ¿no?, en nuestra universidad pública tan prestigiosa que tenemos y tan necesaria. Así que mañana nos encontramos en la calle para decir que la universidad pública no es un gasto, es una inversión. Nos vemos allá.
1: Bueno, la universidad pública es un derecho, pública y gratuita es un derecho, y está la ley de financiamiento universitario que no se está respetando. La justicia dictaminó que el Poder Ejecutivo Nacional adjudique la partida que corresponde, pero eso no ha pasado. El Ejecutivo Nacional no está ejecutando la partida que corresponde, no le está mandando a las universidades. Así que bueno, en este marco está la marcha.
0: Y es algo que afecta no solamente a la educación, que ya eso es un montón, sino que también está afectando, y no indirectamente, sino directamente, el sistema de salud, porque hay muchas universidades en todo el país que tienen a cargo hospitales, y esos hospitales hoy están hace 6 meses sin recibir ni un solo peso. Imagínense la infraestructura de cualquier hospital, por más chico o grande que sea, cualquier hospital lo que puede llegar a sufrir si durante 6 meses no le ingresan nada para cubrir los costos. Así que es realmente crítico lo que está sucediendo, y bueno, ahí está por eso la marcha de mañana, ¿eh?
1: Entonces la concentración será a las 15 en el ingreso del campus de la UNCuyo. Desde allí, a partir de las 16, la columna se desplazará por Carlos Lencina para luego girar por Padre Contreras y seguir hacia la Avenida Libertador. Finalmente la columna continuará por Emilio Cid, cruzando Avenida Belgrano, y seguirá por Sarmiento hasta llegar a la Plaza Independencia. Así que ahí, si te querés sumar, si querés ser parte de este reclamo histórico de la universidad para que se cumplan las leyes, simplemente, no mucho más que eso, para que se cumplan las leyes y se le dé el financiamiento universitario, ahí

0: Llegando al otro lado, pero se nos ha llenado el tiempo y nos cortan automáticamente desde las otras radios, así que ahí se lo mandamos a los compas de la Cuyum para que lo pasen mañana.
1: Bueno, muchas gracias para todos los que estuvieron escuchando, para los que vinieron también y que nos trajeron muchísima información. Y bueno, esto fue un programa más de Entre Mate y Mate. Gracias Lautaro, Pablo, Eugenia, Ceci, que también estuvo acá.
0: Un gusto, nos vemos el lunes que viene y mañana nos escuchamos nuevamente.
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iniciamos un submarino amarillo aquí en La Cuyún. Me está acompañando, como casi todos los días, Esteban Garay en la consola de sonido. Quien les habla en el micrófono, Pablita Ochoa. Estaremos aquí en la radio comunitaria Cuyún, en el Gran Mendoza, en 89.3, y en Radio Sin Dueño Tupungato 97.1. Hoy la propuesta de este viajecito de musiquita es ir a pura cepa mendocina, como diría nuestro compañero Juan Pablo, para poder escuchar músicos y vecinos de aquí de Mendoza. Y particularmente vamos a iniciar este viaje con Armando Tejada Gómez. Siempre recuerdo cuando en Moreno por primera vez un amigo de 90 y pico de años en su momento, militante del PC, me prestó el cancionero folclórico Canto Popular de las Comidas de Armando Tejada Gómez. Y tenía la firma de Armando Tejada Gómez porque era justamente un militante del PC y compañero de Jorge Lascalea, mi amigo. Claro, yo no lo podía creer que me estuviera prestando un libro con la firma del autor. Y cuando vio que estaba con esa incertidumbre me dice, igualmente vuelve, ¿no? Como una pregunta amenazante, como diciendo, ese libro tendrá que volver como así te lo presto. En tiempos en el que la costumbre era pedir un libro y que se quede pululando, con suerte en una biblioteca y si no a veces perdido en las memorias sin recuerdo, justamente lo que decía Jorge fue importante. Y ahí conocí a Armando Tejada Gómez, un tremendo poeta y militante social mendocino. Y vamos a iniciar con uno de sus hermosos poemas, interpretado por Mercedes Sosa, también La Negra, que es parte del cancionero, del nuevo cancionero que surge aquí en estos pagos, que parte de sus cenizas está en Guadmallén. Aquí recordamos e iniciamos con La Palabra Hecha Canción, de Armando Tejada Gómez, interpretada por Mercedes Sosa, Canción de las Simples Cosas.

0: Infinita y eterna canción, ¿no? De las simples cosas, aquí por Mercedes Sosa, la palabra de Armando Tejada Gómez. Y en este viaje me voy a mi abuelo Antonio, mendocino, que se fue de muy niñe a Buenos Aires. Hablaba poco de esta provincia, por lo menos nos fuimos enterando, casi quitándole de su boca algunas palabras que nos contara parte de su infancia aquí en este territorio, y después resultó que la sangre vuelve a la tierra, ¿no? Y volví yo sin pensarlo, sin meditarlo. Él escuchaba mucho un disco, a mí me molestaba porque no me gustaba tanto el folclore y el tango. Tonteras de joven que una tiene. Y aquí vuelvo a ese disco que alguna vez mi abuelo ponía, y se ponía con un vaso de vino a recordar y se le caía una lágrima y no le entendía en su momento. Quizás hoy lo entiendo un poco más. Los Trovadores del Cuyo nos dicen Entre San Juan y Mendoza.
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Y esta canción la cantaba mi abuela Cristina, ya con un avanzado Alzheimer, pero el ejercicio que hacía mi papá cuando la estaba cuidando era que la cantara para que no la olvidara. Entonces seguía manteniendo el ejercicio mental ahí la abuela y siempre la escuchaba cantar esta canción, como iba Jujuy también, de Mercedes Sosa. Ahora vamos a escuchar a Manuel Tejón, un músico popular. Esta canción la conocí en la versión de Liliana Herrero, pero justamente el Nolo Tejón, como nos decía Germán Flores, compañero de Radio Sin Dueño, junto a su compañera Magda, es un incalzable, y hablo en presente, luchador por el agua pura. Participó de las marchas hasta sus últimos respiros y no dejó el 1 de enero de 2015. Aquí escuchamos justamente al Nolo Tejón con Remolinos.

Qué lindo este viaje. Vamos a ir por mucha música mendocina. Ahora estamos con la arista más folclórica, que es como el primer puntapié, pero después nos vamos a meter por la murga, por el tango, por la música popular, por el rock and roll. O sea, hay de todo. Es muy grande la música que hay en la provincia y en la historia de la misma Mendoza. Por lo pronto, vamos a regalarle esta canción a Raquel, que está escuchando. Agradecemos que nos esté sintonizando en la 89.3 en Radio Comunitaria Cuyún, y si estás en Tupungato, en Radio Sin Dueño. Y le vamos a regalar esta canción de alguien de mis pagos, porque ahora vivo en Gualmayén, entonces son mis pagos. O sea, Jorge Marcieli, que nos va a regalar y le va a regalar a Raquel una hermosa copla, Como un gran viento que sopla, de su disco del 84. Lo escuchamos a Jorge Marcieli.

Es hermosa esta copla, ¿no? Como un gran viento que sopla, Jorge Marciali. Y ahora nos vamos a Orozco Barrientos. Yo conocí a Barrientos, Fernando, porque fue parte de la película Tango Feroz, ¿no? Y cantaba presente la canción de Box Day, ¿se acuerdan? Bueno, el de pelo largo. Después, leyendo algunas sudestadas allí en mi tierra, en Buenos Aires, me enteré que era de Mendoza y que tenía justamente Orozco Barrientos, este proyecto, que aquí vamos a rescatar la canción que compartiera con Cantora, con la Mercedes Sosa, pero aquí la versión de Orozco Barrientos, El Celador de Sueños, en esta tardecita de La Cuyuni y de Sin Dueño. Espero que estén disfrutando, porque la idea de este submarino es darnos este ratito y compartir. Compartir musiquita, compartir un momentito y salir de esa locura que siempre nos trata de golpear hacia abajo. Bueno, al no caer a la depresión, a saber también que están estos lugares de encuentro, ese fueguito que se acerca ahí para que hagamos fogón. Y acá escuchamos a Orozco Barrientos, Celador de Sueños.

Qué lindo hacer este submarino y que haya compañeros que nos están escuchando y estén disfrutando también con nosotros. Eva Teo nos manda un mensaje. Qué hermoso prender la radio y escuchar a los queridos Nolo y Magda. Gracias, gracias. Gracias a vos que estás compartiendo este momento. Y Raquel, que está ahí sintonizando, dice: la sensibilidad me ha llevado a escuchar más programas como este, donde me habita el recuerdo y la señal de que estoy viva. Abrazo. Abrazos, Raquel, te queremos mucho y gracias por estar escuchando. Y ahora llega Leonardo Fabio. Su nombre era Fuad Jorge Yuri Olivera. Es más conocido justamente por su nombre artístico, Leonardo Fabio, cantautor, director de cine, productor cinematográfico, guionista. ¿Y por qué tantas aristas? Yo le contaba un poco a Esteban, porque era un laburante. Entonces él estaba en esa industria del cine aprendiendo a hacer de todo. Si había que sostener un cable, lo sostenía. Si había que hacer cámara, hacía cámara. Si había que actuar, actuaba. Hasta que después pudo hacer sus trabajos. Una infancia dura con su hermano, y que justamente refleja en cada obra esa vuelta al Mendoza todo el tiempo de Leonardo Fabio. Al Mendoza de Leonardo, ¿no? Porque este vecino de Luján de Cuyo tenía mucha fortaleza en su identidad política, pero también en su identidad de donde creció, en su territorio, que era Mendoza. Y vamos a escuchar una canción que habla de esa niñez. Me pasa cuando estamos acá en la radio, Esteban, usted habrá escuchado al botellero que se escucha con su megáfono, a veces entendible y a veces no. Me pasa también en Guadmallén cuando estoy con la familia ahí, que aparece ese botellero que te invita a venderle algo que tengas ahí que ya no uses. Bueno, Leonardo Fabio lo recuerda y nos regala esta canción que se llama Juan, el botellero, y que te queremos compartir a vos que estás sintonizando este submarino amarillo.

0: Y como si lo hubieras llamado, y esto fue real, por eso salí corriendo a la ventana y traté de capturar el momento. Esto ocurría en el barrio La Gloria exactamente hace segundos. Un botellero en la siesta. Bueno, son cosas que ocurren, ¿no? Y lo decíamos, todo tiene que conectarse con todo. Lo bonito de hacer esto submarino, y casi me da miedo, che, de que estemos conectados ahí. Lautaro de la Leñera, que está también sintonizando. Qué grande, Leonardo Fabio. Cuando estudiaba cine y la cosa se ponía difícil, me ponía un cassette de Fabio que me levantaba el ánimo. Hermosa música, hermoso programa. Abrazos, Lautaro, que está escuchando el programa. Qué bonito que estemos acompañados, así. Ahora llega una ola de amigues. Incluso viene un músico que ha hecho la cortina musical del programa Entre Mate y Mate, que compartimos con La Leñera, con Radio Sin Dueño y con Radio Tierra Campesina. Justamente estoy hablando de Alejandro Sicardi, que junto a Mutandia nos contaba semanas atrás cómo había surgido. Se empieza a meter entre lo folclórico, lo electrónico y la lucha del día a día que tenemos aquí en la provincia de Mendoza por nuestros bienes comunes, contra el fracking y contra la mega minería. Arde, nos dice Alejandro Sicardi y Mutandia, y lo escuchamos aquí en este submarino.
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Y la poesía es fuego, ¿no? La poesía puede ser justamente un fuego que nace del odio de clase. Puede ser Simón Radovitsky haciendo explotar por los aires al represor Falcón. Ahí está la poesía. Y en tiempos en donde una asesina, como la ministra de Seguridad, reivindica a Falcón, nosotros nos ponemos justamente ese fueguito donde arde, como dice Alejandro Sicardi, y lucha en el día a día. No perdonamos, no olvidamos, y estamos aquí de pie. No pasarán. Por lo pronto, llega Spaghetti Western, una canción que habían compartido los compañeros que integran Radio Crece en nuestra página del colectivo de medios comunitarios de Cuyo, donde en agosto le hacían una entrevista a Francisca Figueroa, cantante de Spaghetti Western, porque presentaba este sencillo que es La Montaña. Una canción que, según Francisca, es una canción que llega sola, una letra que se dio naturalmente en un contexto con todo lo que está pasando con la minería. También esta canción es una apuesta política, no la pensamos desde un posicionamiento explícito, pero ahí está. Entonces escuchamos, en estos tiempos que nos quieren meter a la fuerza la mega minería en la provincia, a Spaghetti Western, La Montaña.

Hermosa Spaghetti, ahí explorando un poco la arista folclórica, ¿no? Esta banda mendocina que está yéndose también a la Ciudad de la Furia, hicieron algunas presentaciones, y Francisca también, y estará presentándose en semanitas ahí con la sobrina de Leonardo Fabio, Luciana Yuri. Ahora llega una amiga de la casa. Si te digo el nombre, vas a creer que es la periodista Lacalla, la sierva del liberalismo actual, Cristina Pérez, pero no. Es nuestra Cristina Pérez, la de aquí, de Godoy Cruz. La que cuando vino a Mendoza, Michael estaba del otro lado de la pecera y puso esta canción. Y dije, ¿quién es? Y me dijo, una amiga aquí de la radio, y la canción era Colibrí. Entonces, en esta compartida, Cristina Pérez nos regala el Colibrí.

Habrá que preguntarle al estudioso Juan Pablo Gallá si esta versión es distinta a la que siempre escuchábamos, pues la escucho más potente, Esteban, con más power, a Cristina Pérez que nos regala el colibrí. Ahora llega una canción que usted creerá que inicia Rompecabezas, programa que conduce nuestro compañero Roberto Pino, y en la consola de sonido está Michael Pereira, pero no, solamente es la canción. Nahuel Jofré junto a Facu Merelo y Matías Golordo y Ezequiel Sandoval hacen Pueblada.

Qué bonito el colibrí, se me pegó ahí el decir qué bonito. Acá estamos compartiendo este submarino amarillo. Recordá que si te perdiste este programa, puedes escucharlo a la medianoche en la 89.3 en Radio Comunitaria Cuyún, y ahora estás escuchándolo justamente en Radio Sin Duda.

querías lucha y anti-minería, anti-megaminería, llega justamente una nueva canción que la compartía días atrás nuestra compañera de aquí de la radio, que hacen Type Beat los días jueves, donde podés escuchar después del submarino rap cuyano, rap combativo. Justamente nuestra compañera hizo junto a Bianca Pereira y Sombra, que es nuestra compañera, esta canción que vamos a compartir: En mi país, no a la megaminería.

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Como nos dicen Blanca Pereira y nuestra compa Sombra, en mi país, no a la mega minería. Qué lindo viajecito estamos haciendo, Esteban, aquí en este submarino amarillo de compartida de música. Ahora llega una murga, mi compa, a quien aprovecho para saludar, me mostró esta murga, porque tenemos una amiga que integraba esta murga. Estamos hablando de una murga de Bermejo, la murga La Caciqueña. Aquí queremos compartir esta canción, que es un fragmento del couple Zombies. Si vos ves el video, Esteban, hacen hasta la performance de Zombies cuando cantan, ¿eh? Aquí, en estos tiempos de elecciones burguesas, nosotros seguimos eligiendo la elección del pueblo, la democracia del pueblo, que es la construcción colectiva. Siempre vamos a apostar a eso. Aquí la murga La Caciqueña nos hace bailar y pensar en el fragmento del couple Zombies.

seguimos con Murga. Y ahora llega la Murga, la Dama Juana. Mandamos un abrazo a la Galle, que está en Chile escuchándonos. Y justamente vamos a escuchar Somos Fuego, la Murga, la Dama Juana.

Qué fuerza tiene la murga la Dama Juana, Somos Fuego, que escuchábamos aquí en este submarino. Ahora llega un poco de rock, la primer banda rock and roll de aquí de Mendoza. Recordemos que era una banda de jazz llamada Los Planetas. A Sandro, en su época de Sandro y los del Fuego, le gustó mucho, los invitó a Buenos Aires para grabar. Decidieron ir solamente cuatro. Esto nos contó también un poco Laguni Cañas, porque su papá era parte de Los Planetas antes que se conviertan en Los Cuatro Planetas, la banda que fue muy popular en la década del 60 y que aquí vamos a escuchar con el surfing de Los Cuatro Planetas.

sonido muy garage. Ahí los cuatro planetas, con el surfing de los cuatro planetas. Ahora llegan los Enanitos Verdes, esta banda que también se fue a la ciudad de la Furia y ahí explotó. Esta gente que luego estuvo por México, que es muy popular así en la tierra del Chavo del Ocho. Aquí llegan los Enanitos Verdes con La Muralla Verde.

Si te está gustando este submarino, nos podés mandar mensajes al 261-2161-570 y pedirnos lo que quieras pedir o opinar lo que quieras opinar de este programa que estamos haciendo a pura cepa mendocina, mucha musiquita de estos pagos. Ahora llega una banda de ciudad, así por los 80. Esta banda hizo esta canción que luego los Enanitos le hicieran popular en el mundo. Estamos hablando de justamente Lamento Boliviano, pero quien interpreta son sus autores: Alcohol Etílico, Lamento Boliviano.

Saludamos a Raquel, espero que esté cantando ahí en la casa esta canción de lamento boliviano de Alcohol Etílico. Y aquí vamos a meternos con una banda mendocina. ¿Qué hacía usted, Esteban Garay, en el año 1988? Me mira, Esteban. Ya sé que no hacía nada, pero fue una pregunta porque una nunca sabe, ¿vio? En Godoy Cruz, aquí en estos pagos, se formaba una banda que iba a ser apadrinada por los Enanitos Verdes y que luego fue a Buenos Aires. Y esta canción sonaba por las radios. Yo recordé, apenas escuché Martes 13, banda que también tuvo como nombre una experiencia que Alfredo con la China hicieron en algún momento, llamada Martes 13. Bueno, aquí escuchamos esta banda de rock mendocina del 88, la de Godoy Cruz, que nos dice, lo quiero ver cantando, Esteban. Dice justamente, esperaba yo por ti, y quiero que empiece a arrancar la canción como arranca la canción. ¿Se anima? No, me dice Esteban. Bueno, lo escuchamos entonces.

Me hace acordar, al escuchar esta canción, al rock de los 80, ¿no? Me imagino a Juan Pablo cantando esta canción con la Ceci mientras toma unos matecitos en esta siesta, disfrutando de Martes 13. Me lo imagino, no sé por qué. Si está sintonizando la radio, que mande una Juan Pablo señal. Ahora llega una banda de rock, de blues, mendocina, muy conocido como un rock sanjonero, ¿no? Estamos hablando de Les Alfajores de la Pampa Seca, que aquí vamos a escuchar. Hablábamos cuando cumplían justamente un añito más en este andar de musiquita. Aquí le vamos a escuchar con una vieja canción. Les Alfajores de la Pampa Seca nos dicen Por un Gol.

Y ahora llega una banda que apenas vio el Esteban, me dijo, ¿esta es la banda de Bermejo? Sí, estamos hablando de la Kinder Videla Mengele, que tiene mucho que ver porque en el libro Anécdotas del Rock Mendocino de Cinda Miranda se va a unir con la otra banda que luego viene de esta canción. Así que no vamos a hacer tanta previo, sino que después vamos a leer textual de este libro de anécdotas del rock mendocino escrito por Cinda Miranda, ese fragmento que une a Kinder con la banda que va a venir después. Ahora escuchamos Tirá la Piedra, Juan.

Bueno, al mito Murillo le conocí porque justamente participó de una actividad que hicimos por Natalie, mi amiga, por Natix, asesinada por la policía en la comisaría 61 de Fray Beltrán, del departamento de Maipú, hace 2 años, y seguimos exigiendo justamente que se esclarezca y diciendo que nadie se suicida en una comisaría y que el Estado asesinó a nuestra amiga. Están llegando mensajes, Esteban, porque a mí me sorprende, porque nos están mandando mucho de Potrerillos. Entonces husmié en la página del colectivo de medios comunitarios de Cuyo y estamos saliendo por La Leñera en estos momentos, así que debo sumar. Estás escuchando El Submarino Amarillo por Radio Comunitaria Cuyuna, el 89.3, por Radio Sin Dueño, Tupungato, y ahora tengo que decir, no sé si será por hoy o los compañeros toman la decisión de que se escuche El Submarino por Radio La Leñera. Esperando que se sume Radio Tierra Campesina, ya estamos como entre mate y mate de largo, le digo a Esteban, resolviendo todo. Por lo pronto te decía que unimos justamente la banda que escuchabas con la que se va a escuchar ahora en instantes, seguramente el de compañero que nos pedía una canción y que compartíamos justamente la canción de Carnavalón, que era el tema de Agua de Uspallata, estoy hablando de Marcelo Muchastegui, nos pueda decir si es verdad o no esta historia. Por lo pronto, en el libro Anécdotas del Rock Mendocino de Cinda Miranda, antes de escuchar a Perfectos Idiotas, Goy, Guillermo Andrés Olgade, le dice a Cinda una anécdota que la voy a leer textual para que imaginemos también esos tiempos del punk y de esos tiempos de los 80 e inicios de los 90. Con Perfectos Idiotas hicimos un debut en el teatro El Taller. No sé quién fue el negligente o el suicida que nos prestó la sala para tocar. Éramos punky y nos juntábamos en la dirección de turismo. Andábamos enloquecidos en un movimiento nuevo de punk que había aparecido a finales de los 80. Hacíamos ska y tocábamos con Kinder Videla Mengele, que era otro grupo con el que nos juntábamos en la Plaza España los sábados a la mañana. En ese tiempo no creíamos en ningún movimiento político y éramos muy anarquistas. Luca Prodan había traído toda esa influencia. El día del debut tocamos con Kinder Videla Mengele, banda que escuchabas hace ratito nomás, y había asistido mucho público y no había límites. Resulta que en el teatro estaban haciendo 2 obras, creo que El Quijote de la Mancha y Drácula, no me acuerdo bien, pero sé que había un cajón de muerto. El cantante Mito Murillo, de la otra banda, nos pidió que lo metiéramos allí y bueno, nada, todo el mundo empezó a robarse la utilería del teatro. Esa noche fue un descontrol, se llevaron de todo. Luego empezamos a tocar y comenzaron a hacer pogo. La gente no había escuchado nunca lo que era el ska. Todos estaban un poco sorprendidos con el género y no dudaron en ponerse a bailar. Cosa que no solía suceder, ya que los recitales en esa época tenían sillas. Para nosotros fue increíble el debut, impresionante, la banda provocó una explosión instantánea. Este fue el primer pogo que hubo en Mendoza y ocurrió un 18 de septiembre de 1987. Fue muy gracioso porque después del recital íbamos caminando por la calle Lavalle y nos encontramos en la esquina de Garibaldi y San Martín con un montón de punkis con casco de vikingos o capa de Drácula, con lanzas y espadas. Fue tremendo y una pena al mismo tiempo porque la sala no se merecía eso. Aunque siempre recordaré esa noche a gente andando por el centro con utilería de teatro, a Drácula caminando por la calle San Martín o a alguien usando las botas de Sancho Panza por la calle Lavalle. Ahí escuchábamos, leíamos en realidad esta anécdota que está en este libro de Anécdotas del Rock Mendocino de Cinda Miranda. ¿Habrá sido así? ¿No habrá sido así? Bueno, quizás nos mandan mensajes en un ratito y nos confirman o desmienten. Por lo pronto, escuchamos a Perfectos Idiotas, El Baile Oficial.

0: Bueno, nos confirmaron. Justamente un integrante de Perfectos Idiotas, Marcelo Muchache, que nos escucha y ya estaremos hablando quizás en algún momento que hagamos un submarino ahí. Ya hicimos uno de Ska y ya hemos pasado en aquel momento Perfectos Idiotas. ¿Quién te dice? Tenemos una charla con el compañero para que hablemos un poco de estas historias. Por lo pronto confirmado, sí. Como usted decía, Esteban Garay, el 18 de septiembre de 1987 fue el primer pogo en Mendoza. Anótelo. Llegan mensajes, nos sorprendían, sí, desde Potrerillos, 261-21-61-570, y nos llegó este mensaje.
1: Hola, ¿qué tal? Linda Radio Cuyum. Los estoy escuchando desde Potrerillos. El enlace que tienen el programa Las Cuatro Radios entre Mate y Mate. Así que, bueno, qué linda mañana de rock mendocino. Me encanta, me encanta. Soy de esa época, así que conozco las bandas que están poniendo. Bueno, arriba las radios comunitarias por todo el power que le ponen. Chau, chau.
0: Qué bonito que estas cosas pasen. Abrazos allí y gracias por escucharnos. Y se dieron los planetas. No sabemos por qué, pero nos están escuchando en Potrerillos. Así que mandamos un fuerte abrazo a nuestros compañeros de Radio La Leñera también en este esfuerzo que hacemos en el día a día de sostenernos justamente con lo que significa. Ahora llega Caramelo Santo con Soy Cuyano.

para atar este hilo, porque ya escuchábamos Perfectos Idiotas, escuchábamos a Caramelo Santo, anteriormente a Carnavalón, todo se desprende ahí de Perfectos Idiotas, llega Cuyomán. Sí, y acá nos va a invitar a bailar al ritmo de cumbia. Le vamos a regalar esta canción a Laguni, que dice: buen mediodía, escuchando tan manso programa y te quiero ver bailar. Sí, Guni, a vos, Guni Caña, que estás del otro lado, escuchando El Submarino, a bailar. Y a Raquel le mandamos un fuerte abrazo, tremenda selección. Gracias, porque hacemos lo que podemos. Aquí llega Cuyomán con La Fuga.

Esteban Garay, nos llegan mensajes al 261-21-61-570 y nos confirman por qué sucedió lo que sucedió en el día de hoy, por qué la gente de Potrerillo nos está escuchando. ¿Usted quiere saberlo, Esteban Garay? Fue porque la gente de La Leñera se les colgó el Sara, el programa para justamente pasar música, y tuvieron que tomar una decisión. Dice, fue una buena decisión. Así que le mandamos a Lautaro, mañana están con Entre Mate y Mate desde allí, y aparece la chica del clima, a Garabito y la Varita. Mandamos un saludo a Milva, que también nos visitó aquí cuando estuvieron presentando el disco, el Grandes Éxitos. Aquí lo quiero ver a bailar al cineasta de allí, de Potrerillo. Garabito y la Varita, cumbia, hasta vos.

Y ahora me atrapa la nostalgia y voy a escuchar una banda y se la vamos a regalar a la Galle, que nos está escuchando de Chile, y a la Nati de Bermejo. Cumbia guacha, bailamos con el Yonki Fiesta.

Quienes nos están escuchando por La Leñera, por Radio Sin Dueño, por La Cuyun, nos queda un ratito más. Tenemos una cumbia más para que bailen ahí en sus casas o donde estén, o en algún lugar del planeta o del universo. Llega el Gremio Tropical, una canción que a mí me hizo bailar mucho, así por las eras. El meneíto sindical, el Gremio Tropical.

Ya vamos a lograr que vengan a los estudios y nos hagan bailar con cumbia cuyana, ¿no? Aquí estamos escuchando el Gremio Tropical. ¿A quién no le ha pasado de quedarse sin bondi, Esteba? Y resolver como las compañeras ahí del Gremio Tropical. Bueno, ahí estamos compartiendo música cuyana en el día de hoy. Fue un poco la propuesta. Todavía nos quedan algunas canciones. Ahora llega una banda amiga, una banda amiga de la familia también. Estamos hablando de la banda invitada. Habla mucho de lo que sucede con los trabajadores artistas callejeros, ¿no? El arte explotador. Escuchamos a la banda invitada, Puro Ska.

y de la banda invitada nos vamos a la escandalosa tripulación. Penúltima canción de este viaje de submarino que estamos compartiendo con ustedes. Gracias por estar ahí escuchando estas cancioncitas mendocinas. La escandalosa tripulación, Contaminería.

Basta de gatillo fácil, el Estado es responsable. Bueno, este fue un poco el programita del día de hoy. Se nos fue de las manos, Esteban. Nos quedó mucha música afuera. Tendremos que hacer otro submarino con aire cuyano en su música. Hay tanta, tanta música que obviamente nos quedamos un poquito cortites. Ahora vamos a cerrar este programa. Primero, mandando un fuerte abrazo a Graciela, que nos escuchó, a Raquel, a Marcelo, a Laguni, a Nati, que sintonizaron el programa. Y ahora vamos a regalar una canción. Es de David Bowie. Yo la escuché en algún momento en Moreno, cuando frecuentaba bares para aprender a tocar guitarra. Me sentaba con una cerveza a tratar de ver qué acordes hacían cada músico. Era la forma de aprender. No había tanta internet en esos tiempos, Esteban Garay. Y la clase con un profesor de guitarra era complejo, porque te llevaba con un cuadernito en la primera parte a hacerte solfeo, ¿no? Y una quería tocar, no quería tantos estudios. Aunque, ahora que lo pienso, en retrospectiva, hubiera sido una buena decisión quedarme con ese profesor, pero no sucedió. Por lo pronto, ahí vi a La Fragua, una banda morenense que hacía esta canción. Aquí vamos a irnos y agradecemos a todos los compañeros que nos sintonizaron hoy en Radio Comunitaria Cuyún, en Radio Sin Dueño y en Radio La Leñera. Un gran abrazo a todos los que nos estuvieron compartiendo. Eso hace bonito a la compartida. Y gracias de verdad por estar ahí sintonizando las radios comunitarias. Nos vamos a ir con Alter Tango. Nos faltó un poquito de tango, pero la otra vez nos habíamos empachado de tanto tango, Esteban, en el programa que habíamos hecho de milongas y de tangos. Pero ahora se cola el final, Alter Tango, haciendo esta canción de David Bowie, Héroes. Sigan sintonizando radios comunitarias.

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0: 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Diez veces más saludo a las fuerzas del agua, abuela agua, abuelo agua. 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Diez veces más saludo a las fuerzas del viento, viento abuelo, viento abuela. 10 veces más saludo a todos los hermanos y a toda la gente. Mi nombre es Rancalé, Yanquinao es mi origen ancestral, el Malargüe es mi origen territorial. Démonos una pequeña palabra azul. Somos las cuatro fuerzas. La biodiversidad es la vida. Hermanas, hermanos, a levantarse, a despertar, a recordar. El tiempo es ahora.
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El barrio UNIMEP, construido por allá por los 70, quedaba en medio de viñedos, olivares, terrenos baldíos, y hasta recuerdo, no sé si de esa época o de una época contemporánea, un autocine al que Eduardo y sus amigos volaban al encuentro con sus radios a transistores, se trepaban a los árboles circundantes y veían con regocijo el programa de tres pelis por noche. La barriada de a poco empezaba a desarrollarse, respirando vida propia. Uno no vivía ahí, era apenas un visitante frecuente en vacaciones. Sin embargo, con el tiempo empezó a patear sus calles como si le pertenecieran. A esa edad, apropiarse de un lugar era algo simple. Alcanzar una pelota perdida, quedarse hasta tarde en una vereda o volver todos los días hasta que nadie preguntara de dónde venía. Con Eduardo se pasaban horas jugando al fútbol o dando vueltas en la aurorita. Volvían al anochecer cubiertos de tierra y sudor, con las zapatillas destruidas y el cuerpo cansado de tanta calle. Norma los recibía sabiendo, aunque fingiera sorpresa, que otra vez le habían saqueado los frascos de durazno y cerezas al natural que escondía en la piecita del fondo. En esos pequeños robos o hurtos había una forma silenciosa de sentirse parte de la casa. A fin de año el barrio cambiaba de ritmo. Las calles se convertían en pista de baile improvisada y cualquiera alcanzaba una mesa, una bebida o un parlante. En carnaval no hacía falta demasiado para ser feliz. Bastaba el agua de las acequias, algún balde prestado y la excusa de correr detrás de alguna chica para mojarla. La parroquia Santa Bernardita, en la década del 80, también ocupó un lugar importante. El grupo juvenil reunía a muchas pibas y pibes que quizás sin proponérselo terminó siendo semillero de talentosas y talentosos artistas. Ahí se mezclaban las ganas de hacer cosas con la necesidad de encontrarse. Todo eso ocurría mientras el país seguía oscureciéndose y la guerra de Malvinas estaba a la vuelta de la esquina. Fue en esos años cuando el barrio terminó de adoptarlo, aunque siguiera siendo un foráneo. Hubo amistades, cartas y gestos de afecto que sobrevivieron al tiempo. Algunas de esas misivas todavía las conserva, y cada vez que vuelve a leerlas, entiende que hay lugares donde uno nunca vivió del todo, pero que

0: ¿Todo bien?
1: Bien, bien.
0: Bueno, nuestras redes en Facebook, Radio Comunitaria Cuyún, en Instagram, arroba Cuyún Radio, y el teléfono de la radio es 0261-216-1570. Bueno, y vamos a la presentación del invitado.
1: Bueno, hoy nos acompaña Claudio Martínez.
2: Sergio soy.
1: Sergio, perdón.
0: Sergio Martínez.
1: Sergio Martínez, un querido amigo de toda la vida. Bueno, actor,
0: sí.
1: Escritor. Sí. Y bueno, le damos la bienvenida a Sergio.
2: ¿Cómo estás, Negrito querido? ¿Cómo está Quique querido?
0: Sergio.
2: Amigo de la infancia, de la secundaria, de la época más linda de nuestra vida, de la juventud.
1: Sí, señor.
2: De salir a buscar el amor por ahí, en esas calles del barrio Limep. Salimos a buscar el amor, Negrito, y lo encontramos con la amistad entre los vagos. ¿Me entendés? Todos iban por las chicas, pero al fracaso.
0: ¿Al fracaso?
2: El fracaso.
0: ¿Te parece? No,
2: sí,
0: no
2: creo, el fracaso no nos unía en un rebaño de perdedores que nos tuvimos que hacer amigos para poder soportar el no de ellas.
0: No, mirá, yo me acuerdo de uno que tengo al lado.
2: No, este sí.
0: Este no dejaba.
2: Era bravo,
0: che. Era sí, bravo.
2: Bueno, no era el caso nuestro, Quique, pero bueno, ahí estamos.
0: Bueno, ¿cómo andás, Sergio?
1: Yo también sufrí mis consecuencias. O sea, las consecuencias de esa época también las he sufrido, ¿eh?
2: Obvio que sí.
1: Pero no crean que uno la pasa. Le fue tan fácil,
2: ¿eh? No,
0: todo es color de rosa.
2: No, para nada.
1: Pero coincido con Sergio. ¿Con qué nos unió esto?
2: Sí, señor, sí, señor. Tuvimos ahí una gloria de la
1: amistad.
2: Gracias
1: a esas reuniones donde no hemos reído mucho, hemos llorado.
2: Sí, sí.
1: Vale,
2: sí.
1: Bueno, pasamos por todas las circunstancias. Nos hemos unido con personas que nos destacaba la empatía.
2: Claro. Por un lado eso, y por el otro, bueno, yo he escrito un montón sobre el barrio Limep, ¿me entendés? Sí, sí, o sea, todo mi universo imaginario está situado en el barrio. O sea, hay una mezcla entre el barrio primero que tuve yo, que fue la cuarta sección, y después ha habido, digamos, muchísima literatura signada por el barrio Limep y todas sus cuestiones, digamos, de aprendizaje y de sabiduría.
0: Sí.
2: Yo le digo a mis hijos, yo soy un muchacho de barrio que está buscando el bronce, ¿entendés? Pero ahora lo buscan de otra manera, el bronce, lo sacan de la lápida, de la... Le digo yo, no, nosotros buscamos al revés, ¿me entendés? O sea, claro. Sigo buscando el bronce. Ahora lo encuentran los muchachos del barrio, pero digo, ¿me entendés? Hay una búsqueda y una sintonía,
0: sí,
2: de mi vida con lo que fueron esas cuadras, ¿me entendés?
0: Claro.
2: Esos amigos, el Pablo Valdés, el Lechón Persoglio, el Gusano, bueno, gente muy querida, ustedes, ¿me entendés?
1: El Franco Perrone,
2: el Oso Mesura, ¿me entendés? La gente escucha. También en algunos espectáculos que yo decía, tenía el oso, el gusano, me decía que era un zoológico eso.
1: Más o menos.
2: Yo le digo, y un poco. ¿Me entiendes?
0: Claro.
2: El sapo, el cabezón, todo, sí. Bueno, todas las cosas que te van uniendo y te hacen un poco ser parte de un lugar, ¿no? Porque el que no conoce su dimensión, como este barrio, el barrio La Gloria, ¿me entiendes? No sabe de dónde, se olvida de dónde viene.
0: Claro.
2: ¿Me entendés? Un tipo despreciable en algún punto, ¿no?
0: Sí.
2: O sea, decir, se olvidó de dónde venía, o cuando te ven en otro lado se hacen los que no te conocen, ¿viste?
0: Claro.
2: Ha pasado,
0: sí,
2: pero muy
0: sí,
2: poco,
0: sí.
2: Muy poco.
0: Sí.
2: ¿Me entendés? Porque los vagos siguen siendo. Lo impresionante de esto es que cuando vos lo volvés a encontrar, está la amistad en el

0: mismo lugar que la dejaste. ¿Me entendés? Vos decís, los sentimientos que yo sentía por usted...
1: Intacta.
0: Está igual. Si ahora podemos salir, ¿me entendés? Y volvemos a sentir exactamente lo mismo.
1: Sí.
0: ¿Me entendés?
1: Sí,
0: no es que te tengo que conocer, que claro. O que el tiempo que pasó nos distanciara, o nos viéramos en otro lugar, o que hubiera alguna disrupción ahí. No, sí. no, está en el mismo lugar. ¿Me entiendes? Lo que pasa es que a veces no nos podemos ver por la familia, por esto, por los viajes, por la cuestión. Pero todo queda en el mismo lugar, en exactamente el mismo lugar.
1: Sí, y hacía mucho que no nos veíamos,
0: claro,
1: con
0: claro.
1: vos. El Eduardo también hacía mucho que no te veía.
0: Sí.
1: Por la misma actividad que estás desarrollando.
0: Claro.
1: Estás desarrollando una actividad a lo largo de toda Latinoamérica y de toda la Argentina prácticamente, ¿no?
0: Exactamente,
1: ¿por qué no nos contás a las y los oyentes
2: también,
1: de la radio?
2: También a cruzar el charco.
0: También.
1: También a cruzar el charco, claro. Sí.
0: Un poquito por allá. Bueno, la idea mía fue cuando en el 2004 dejé de ser maestro, me cambié a Catamarca como vida, y ahí en ese lapso que tuve 8 años en Catamarca dirigiendo la comedia de teatro de Catamarca, con era el único lugar que pagaba por ser director de un elenco, ¿entendés? O sea, pagaba el Estado. Entonces me fui para allá 8 años. Y después de ahí, entre medio de esos 8 años, me fui a Europa a vivir un tiempo en Barcelona. Hice 4, 2, 4, digamos, fueron 10 años en mi vida que me pasé allá. Y acá perdí un montón de situaciones, esto que no nos veíamos, que estaba en otro lado.
1: Claro, claro.
0: Y entonces, después de ahí, cuando se acabó eso, digamos, se terminó ese periplo allá, empecé a viajar, empecé a ir a Colombia, empecé a ir a Perú, Bolivia, bueno, toda Latinoamérica conozco, y todo Centroamérica también, ¿no? Y después, bueno, viajé a Europa algunos, 3 o 4, todo llevando las historias que yo narro, cuento, ¿me entendés? O sea, y algunas historias también teatrales, y los libros, ¿me entendés? Me llevaron esos 3 combos de palabras. Me llevó a vivenciar esa vida nómade, digamos, de peregrino, y encontrarme muchas veces con muchos amigos de otros lados que tenían la misma inquietud, y bueno, y volver al barrio, que es una sintonía total, ¿no? O sea, es
1: claro.
0: decir, donde el único lugar que te extraña, los otros te dan la bienvenida, pero donde verdaderamente te extraña tu familia, tu barrio, tu entorno, ¿no? De que lo que estás hecho, ¿no? Y bueno, y de ahí hice algunos espectáculos, uno del que más ha tenido viajes Narrando contra la corriente, ¿entendés? Porque mientras que todos quieren olvidar, nosotros queremos recordar.
1: Sí.
0: Entonces, por un lado eso, y por el otro, que se llama Biblioteca Familiar, que son los cuentos que fueron antes de la literatura. Antes de leer, nuestros padres nos contaban.
1: Claro.
0: ¿Me entendés? En mi casa había una biblioteca familiar que tenía 10 libros. Que estaba, mi mamá los limpiaba, los dejaba ahí en el comedor, ¿me entendés?
1: Sí.
0: Bien. Y yo digo, ¿cómo surgió un escritor de esos 10 libros? Es un milagro, ¿entendés? Porque la semilla era muy pequeña.
1: Sí.
0: Pero lo logró. Entonces digo yo, la recuperación de las bibliotecas populares, familiares, la recuperación de la primera biblioteca que tenemos, que el que te cuento una historia, ha sido el derrotero mío, digamos. Eso es lo que he hecho, recuperar esas imágenes y no olvidarme de dónde vengo, ¿no?
1: Claro.
0: O sea, ese es un orgullo que tengo muy grande del UNIMEP y de la cuarta sección, ¿me entendés? Porque ha sido como sentirse bien, ¿no? Y esta radio que está integrada a este barrio, ¿me entendés? El que se olvida de dónde viene, es muy raro eso, ¿me entendés? Muy raro que vaya bien.
1: Bueno, sí, la radio es una radio comunitaria, no tiene por ahí el alcance que tienen las radios hegemónicas, pero sí estamos con una con un lazo muy estrecho con las actividades, claro, claro, y las manifestaciones artísticas de nuestra provincia, de actrices, actores, dramaturgos, dramaturgas, claro, viste, que están haciendo muchas cosas en la, porque escritoras, escritores que están desarrollando cosas y que no están o no son visibilizadas en la medida que correspondería, ¿no? Que la importancia que
0: sí,
1: se merecen, ¿no?
0: El reconocimiento, ¿me entendés? Una búsqueda de los últimos años de nuestras vidas, que te reconozcan, ¿me entendés? Claro. Así, yo lo he fraguado, digamos, o sea, lo he salteado, ¿me entendés? Porque sí, el reconocimiento está en lo que vivimos,
1: sí,
0: ¿me entendés? En lo que nos tocó vivir, en los patios, quedó ahí guardado, en las casas, en las esquinas, cuando teníamos una Coca-Cola para 28, ¿me entendés? Le pedíamos 28 vasos al vago, y lo más gracioso es que te lo daba, ¿me entendés? Decía el tipo, ¿cómo una Coca-Cola y 28 vasos? Y bueno, somos 14, ¿viste? ¿Qué iba a hacer? Y somos más de 14. Y lo otro también que ha sido positivo, digamos, la formación de la familia, ¿me entendés? Hijos con un contenido social. Cuando le preguntaban a Fontana Rosa, al hijo de Fontana Rosa, digamos, estaban los dos en un reportaje y le preguntan qué le gustaría que heredara a su hijo. Y el pibe dijo, a mí me gustaría que los amigos de mi papá cuando me vieran sonrieran, ¿entendés? Y eso también es interesante, ¿no? Decir, ¿qué dejamos? Y los amigos de mi papá me ven y dicen, ¿qué hacés? ¿Entendés? Y los amigos de mi hijo también me miran y me dicen, ¿qué hacés? ¿Cómo andás, Martín? ¿Me entendés? Entonces vos decís, algo sembramos.
1: Algo se siembra y algo queda, ¿no? Algo exacto, va quedando, ¿ah?
0: ¿Eh? Exacto.
1: Qué bueno.
0: Y bueno, y eso, vivencia que uno quiere transmitir, dejar, ¿me entendés? El plural.
1: Sí.
0: Yo no he sido solo, he sido con un montón de gente,
1: claro,
0: en cuales los incluyo como amigos, ¿me entendés? Que han estado ahí, y distancias de políticas, distancias de partidos de fútbol, y no logran distanciarnos, ¿no?
1: No, no.
0: Y no nos llevan más que a juntarnos desde otra perspectiva, ¿no? Bueno, eso ha sido mi vida, es el viaje, ¿no? Y yo no, en donde he estado, no me hago el extranjero, ¿me entendés? Digo, yo soy del barrio Unimed, ¿no? O sea, y la gente sabe que no me voy a correr de ahí,
1: claro,
0: ¿me entendés? Y que no me quiero correr.
1: Claro.
0: Bueno, vos sabés que yo me casé acá en la parroquia de
1: a
0: aquí,
1: ver,
0: del
1: contanos,
0: barrio La Gloria.
1: Contanos cómo fue.
0: Me casé porque yo era muy amigo del padre Contreras. Pues el padre Contreras era muy peronista y mi papá también, entonces militaban juntos.
1: Ah, mirá.
0: Entonces mi papá, en lugar de mandarme primero a la Santa Bernardita, me mandó a la Santa Elvira, donde él era párroco ahí,
1: claro,
0: ¿entendés? Entonces cuando estaba ahí le digo yo, bueno, yo ahora ya no creía tanto, es verdad, eso tengo que ser sincero, que ya no creía tanto, ¿entendés? Entonces le digo yo, quiero un referente social que me autorice que la comunidad me case, ¿me entendés? No tanto Dios, sino que...
1: Claro.
0: Entonces voy y le digo a él, che, escúchame, necesito que me case. Y me dice, sí, yo me... Yo

0: mucho aprendizaje, lo que me dio el cursillo también.
1: Claro.
0: Porque él era una persona que cumplía todo lo... Era revuelto en su forma, pero sí, él cumplía todas las
1: normas.
0: Claro, y con toda la
1: que la iglesia había, le exigía.
0: Exacto. Uh-huh. Él era miembro de la iglesia, ¿me entiendes? Claro. O sea, no se hacía el raro. Y eso también es parte de lo que es un aprendizaje tremendo, ¿me entiendes? Cuando claro, vos no querés ser parte de donde pertenece, es muy raro eso, uh-huh, ¿me entiendes? Bueno, y al fin, me casé, qué sé yo qué, pero había una señal ahí, negro, ¿sabés qué pasaba? Nevaba ese día, el Señor me mandó un mensaje, ¿me entiendes? Y yo no lo quise ver. Claro, y eso pasó. Bueno, eso, ¿me entendés?
1: Qué linda historia.
0: Sí, lindísimo, pues después con el cura seguimos amigos un montón de años más, yendo a la cárcel, yo iba a actuar y nos encontramos de vez en cuando, tengo una anécdota maravillosa también, me hace traerlo del centro para acá, yo andaba en un 4L, ¿viste? Uh-huh. Venimos acá a la parroquia y me dice, tengo 3 canelones, 1.5, me dice él, porque era las 2 de la tarde, sí. Digo, no, me voy a comer la casa, bueno, pero hasta ese gesto, ¿me entendés? Compartir lo poco que tenía,
1: sí.
0: Con nosotros, con el otro, o sea, esa importancia del otro que había.
1: No, ni hablar, su figura ha sido importantísima, sí, ¿no? Sí. Para toda la gente del barrio y de todos otros barrios.
0: Un hombre santo.
1: Sí.
0: En el más pleno de los conceptos, ¿me entiendes? Más allá de la iglesia. Un hombre santo. Lleno de bondad y lleno de ir hacia el otro, ¿no? Que era lo que te enseñaba, ¿no? El evangelio de ir hacia el otro.
1: Claro.
0: No quedarte con lo tuyo, sino compartir, vivir toda esa maravilla.
2: Nosotros en el barrio tuvimos un personaje que no llegó, me parece, a la altura por el contacto con el barrio, con lo popular, que fue el Pepe Manzano.
0: Claro.
2: El Pepe Manzano, cuando fue a buscar el dinerillo al Vaticano para hacer la iglesia Santa Bernardita, agarró y trajo con la misma plata, hizo 2 iglesias, la de Santa Bernardita y la de Jesús Nazareno.
0: Ah, mira vos.
2: ¿Está?
0: Sí.
2: Y era un tipo que por ahí no se le veía la empatía, pero era muy solidario por detrás, ¿viste?
0: Ajá.
2: Yo lo conocí porque fui auxiliar del capellán cuando me tocó la colimba.
0: Ah, mira.
2: Y el Pepe me dijo cuando yo me fui a casar, que es una señal, me dijo, ¿estás seguro lo que va a hacer? Sí, le dije. Y fue una señal, como vos decís.
0: Claro, esa pregunta quedó ahí flotando después con el tiempo. Claro. Ella está diciendo lo mismo, ¿me entendés? Nosotros en otros lados.
1: Claro.
0: También era una señal para los dos, no para nosotros solos.
2: Bueno, y volviendo al tema de lo que decías, que no te olvidás del barrio, de las raíces, eso es tan bueno que nos forma como seres humanos a futuro.
0: Totalmente.
2: En no olvidarse de dónde viene uno. Y ese es el problema que tienen muchos compatriotas hoy por no defender lo nuestro, el barrio, de dónde venimos.
0: Sí, señor.
2: ¿Ah?
0: Sí, claro, eso te enseño.
2: Por eso nos lleva a las barbaridades que podemos ver a diario.
0: Claro.
2: En boca de políticos, de empresarios, bueno, un montón de gente.
0: Claro.
2: Pero, a ver. Me rectifico, un montón de gente no sería, son el mínimo, porque yo no tengo que hablar de porcentaje, son los menos. Bueno, como el Quique sabe y hemos hablado acá en el programa, hice un viaje por toda la ruta 40, de punta a punta en la Argentina, no conozco tanto como usted, pero eso me dio el conocimiento de que la Argentina de punta a punta está lleno de personas, de buenas personas.
0: Sí.
2: Más del 90% de los argentinos, y lo digo acá en la radio sin temor a equivocarme, son buenas personas.
0: Sí.
2: Si nos hacen creer otra cosa, eso lo define la ¿cómo se llama? Cuando cuenta Dolina, mi estimado Alejandro Dolina, cuando habla de los espejos. No sé si lo han escuchado.
0: Sí.
2: Bueno.

0: Bueno, es... contalo igual.
1: Bueno, Dolina dice que cuando habla de los espejos, dice que uno comienza a verse en la mañana cuando se va a afeitar, y uno que tiene una vida, este, que uno es morocho, agarra y ve en un espejo una persona rubia. Entonces dice, es raro. Entonces, uno que desde chico le enseñaron que el espejo refleja la realidad, se deja más llevar por la realidad del espejo que lo de que uno mismo debería aparecer, ¿no es cierto?
0: Claro, percibe.
1: Entonces uno empieza, uno que tenía una vida de morocho, y empieza a tener rubias conductas. Bueno, es así que uno empieza a cambiar cosas de su vida con realidades que no corresponden. Entonces, uno debería preguntarle, o sea, lo que dice Dolina, dice que los fabricantes de espejos deben estar haciendo algo muy raro para que lo que uno esté viendo en el espejo tergiverse la realidad. Entonces, uno que vivió en el barrio rodeado de morochos, que tenía morochas conductas, de pronto agarra y ve en el espejo un rubio. Es muy raro. Entonces, lo que deberíamos hacer, dice Dolina, es preguntarle al de al lado, ¿cómo nos ve? ¿Cómo nos ve? Si nos ve como lo que refleja el espejo. Entonces, en definitiva, lo que parafrasea Dolina con este relato es que deberíamos desconfiar de los fabricantes de espejos, porque están haciendo que veamos en el espejo algo que no somos.
0: Muy bonito, negro. Muy bien. Es así. Totalmente. Vos sabés que no sé cómo estamos de tiempo.
2: Mirá, tenemos una hora. O sea, estamos hasta las 6.
0: Sí, ya sé, pero bueno, les voy a contar.
2: Vamos a tener un intervalo ahora, pero claro,
0: cuando faltan me diga,
2: cinco minutitos.
0: Quería contarle una historia que me pasó a mí. No,
1: Cuente.
0: Estábamos en la vereda, ¿me entendés? Cuando yo vivía en la cuarta sección, estábamos en la vereda, y aparece mi cuñado, ¿viste? El cuñado es una, en el barrio es un ente muy extraño, pues se va a llevar a tu hermana, ¿me entendés? Es un tipo como que uno lo mira con cierto resquemor, claro, y este se hacía el empresario encima, bien. ¿Viste? Que vos decís, bueno, si fuera metalúrgico, está bien, decís, está ahí al lado, pero este era de ese estilo, ¿entendés? Así, muy empresario. Y yo con mi hermano no estaba. Estaba con mi amigo allá, el buey, y un par más, ¿no? Y entonces cuando estábamos ahí, dice el tipo, necesito su ayuda, les voy a pagar. Y vos decís, un cuñado que va a pagar es una cosa
1: muy
0: insólita de entrada, ¿no? Claro, dice, ¿por qué no vamos a pagar? Y decía, nosotros estábamos en el secundario, ¿viste? O sea, no teníamos oficio aparte. Y dice el tipo, yo soy el representante, ¿no?, de la empresa Russell de yo-yo. Los yo-yo Russell.
2: Sí,
0: ahora los yo-yo Russell,
2: sí.
0: Decían abajo profesional.
2: Pero era el mejor.
0: Era el mejor. Entonces dice el tipo, tenía que traer de Buenos Aires a los campeones mundiales del yo-yo, y no pueden venir porque no hay vuelo de Newbery, no salen los vuelos porque hay allá una sudestada. Así que quiero que sean ustedes mañana, pues mañana tengo una nota con Pajarito en un programa que se llamaba Buen Día Mendoza, para ser muy originales. Y entonces dice, tengo que ir con los campeones y no los tengo. Entonces me pusimos los blazers del Martín Zapata, ¿me entendés? Sacamos un sticker y nos pusimos acá ¿viste? Y yo tenía que hacer el mexicano, yo la tenía más o menos bien, ¿me entendés? El otro tenía que hacer el francés, parece el cuento, es, había un francés, un italiano y un este un francés, un español, un italiano y un mexicano. Esos eran los campeones mundiales del yo-yo. Y estuvimos toda la noche practicando, ¿viste? Sí, claro. El juego, la cosa, no salía, no salía. Y terminábamos con una fuente de yo-yo es libre, digamos, ¿entendés? Así. Fuimos para allá, cuando llegamos ya Pajarito no era ningún huevón, nos dice, son muy jóvenes estos campeones del yo-yo. Teníamos 15, 16 años. Y dice, bueno, este, ahora viene el de Norteamérica, John Smith, para no escaparle, ¿me entendés? Y el otro, que la única palabra que sabía decir, good morning, dice, pasa, yo paso mexicano, oh, hola manitos, ¿cómo están? Tiro uno, con unos cebitas, tiro unos tiros, ¿entendés? De cebitas, con un revolvito de plástico. El francés dice, bonjour, ¿viste? Con una boina. Y este, a mí me habían prestado uno de esos sombreros mexicanos que hay en todos los comedores del mundo.
2: Sombreros de
0: Argentina, hay un
2: de que charro. Alguien
0: trajo, claro, los de charros, que trajo algunos y quedan ahí instalados para siempre, ¿me entiendes? Bueno, pasa el italiano, que le han puesto un sombrero de cocinero, entonces sí, tendría, así como si todos los italianos fueran cocineros, ¿me entiendes? Claro. Y empezamos con el juego, qué sé yo qué, todo ahí, va, bien, ¿viste? John Smith era el güey, ¿entendés? Entonces hicimos los juegos, no nos salían, negro, ¿entendés? Claro. O sea, habíamos tenido una noche de práctica, ¿viste? Entonces el perrito, lo fácil es decir.
1: El columpio.
0: Claro, entonces en un momento dice este pajarito, porque estaba acordado, este fuente de yo-yo, o sea, tenemos que tirarlos así, todos juntos. Se nos enredan, ¿me entendés? Caen.
1: La galleta,
0: claro, sí, claro, se arman la galleta, caen. Y Pajarito se ordena la cámara para él y dice, ya llega la fuente, o sea, así como un impasse, ¿me entiendes? Volvimos a la fuente y ahí nos salió más o menos bastante bien. Y la cámara, que se dirigía a uno, no podía tomar a todo al mismo tiempo,
2: claro,
0: se va con Pajarito. Cuando el buey, ¿me entiendes?, se va hacia Pajarito, todos íbamos saliendo y él iba al contramano, ¿me entiendes? Entonces todo el mundo presta atención a para qué se le acercaba Pajarito. Se le acerca Pajarito norteamericano y le dice, un saludo a Mariela, mi novia, y a mi mamá, que se llama Elvira, ¿me entiendes? Entonces la eclosión total, ¿me entiendes? Vamos a un corte, dice Pajarito. Corta la emisión y dice, pero ustedes son unos caras rotas. Ustedes no son, son de acá. Este dice norteamericano y saluda a la novia. ¿Me entendés? Bueno, nos y echan a empujones, ¿me entendés? Nos sí. echan del canal 7 de la calle del edificio Gómez, nos echan a los empujones hasta afuera, ¿me entendés?
1: Sí, Sergio, ¿y cobraron?
0: No, no, no. Espérate, que ahí. Entonces nos subimos al Renault 6 de mi cuñado.
2: Sí.
0: Los cuatro campeones y él, ¿me entendés? Primer semáforo en silencio. Segundo semáforo, estamos volviendo a la cuarta sección, en silencio. El tercero, el vago le dice, che, ¿por qué hiciste eso? ¿Me entendés? ¿Por qué hiciste eso de saludar a tu novia, a tu mamá?
2: Claro.
0: Y el tipo le dice, imagínate que si hubiéramos vuelto con la mentira. Hubiéramos quedado como los engañadores.
2: Claro.
0: Como lo que no somos. La gente no hubiera recordado, pero no hubiera recordado porque mentimos en el programa y quedaremos como unos pícaros bárbaros. Y de eso no se vuelve. ¿Vos querés ser político? No. Bueno, entonces, ¿para qué no te sirve ser tan pícaro? Engañar a la gente. No te sirve. En el barrio no engañamos. ¿Cómo le íbamos a engañar a Pajarito y a toda la gente que estaba mirando que no éramos?
2: Qué linda historia, che.
0: Y siguió andando el Renault 6 hasta llegarnos. Cuando llegamos al barrio, la gente no esperaba. Nombraron el barrio, no engañaron a nadie. Nosotros nos dimos cuenta que eran ustedes. Qué porque eso no se esconde.
2: No, de una. Bueno, estamos con Sergio Martínez, actor, escritor, director de teatro mendocino, de dilatada trayectoria en el ámbito de la actuación y la docencia teatral. Vamos a un espacio musical y enseguida retornamos con la audiencia de Radio Comunitaria Cuyún.

0: Bueno, seguimos acá en Desde el Subsuelo con la visita de nuestro amigo, actor, director y escritor mendocino Sergio Martínez, oriundo o que vivió durante mucho tiempo en el barrio Unimed.
1: Sí, nacido y criado.
0: ¿Eh?
1: Nick, nacido y criado.
0: Nacido y criado. Bueno, Sergio, mira, vos estás desarrollando distintas actividades. Ahora tenés un encuentro en Entre Ríos.
1: Sí, una girita vamos a hacer.
0: Ah, bueno, a ver, contanos, a ver qué
1: voy
0: qué
1: a estar a este un fin de semana en el próximo siguiente en Paraná, haciendo tres obras de teatro que son muy bonitas, una que se llama El Jardín de la Ópera, la otra se llama Amor Vitró, y después voy a estar haciendo un espectáculo que se llama Saldo Insuficiente, ¿me entendés? Porque viene con una historietita chiquita esa, que cuando estaba yo en México, en una ciudad que se llama Mérida, voy a pagar con la tarjeta y me dice saldo insuficiente y no tenía plata mexicana.
0: Ajá.
1: Entonces fui a un bar y digo yo, esta noche puedo hacer, eran las 2 de la tarde, esta noche puedo hacer stand up aquí a la gorra y qué sé yo qué. Sí, me dijeron. Bueno, y ahí volví a tomar volví a tener unos pisitos, pude hacer una llamada, pude tener sí. datos, o sea, todo me volvió, pero la visión de que te digan saldo insuficiente te designa estando en otro país sin conocer a nadie, claro. Toda esa cuestión, bueno, entonces es un homenaje a lo que muchas veces nos han dicho saldo insuficiente y le seguimos remando
0: muchas veces, sí,
1: claro, entonces sí, bueno, sí, ese sí. espectáculo es un espectáculo de stand-up, pero que habla sobre cómo nos dimos vuelta para poder seguir adelante muchas veces y en muchos campos y en muchas historias.
0: Uh-huh. ¿Y en cuánto tiempo vas a desarrollar esas tres presentaciones?
1: Fin de semana.
0: En
1: y
0: un
1: ahí
0: fin
1: me
0: de
1: voy
0: semana.
1: Al otro fin de semana, me voy a Buenos Aires, voy a estar en Cava haciendo un taller de narración oral y después una función de en la noche con un amigo que hace 6 años que nos juntamos en Buenos Aires. Él es de León, yo soy de la cuarta sección, de España, yo de acá de Mendoza. Uh-huh. Y nos juntamos a narrar y gracias a Dios nos acompaña un montón de público. Vamos a estar el sábado 23 ahí. De ahí me tomo un avión, me voy a Ushuaia y en Ushuaia voy a hacer mi espectáculo subrayado en un azul impensado. En la primera semana que voy a estar allá y la segunda semana voy a hacer la dirección de una obra que se llama Amor Vitró con otro elenco. Y ese después de ahí me vuelvo a Merlo y voy a estar haciendo también talleres y funciones y el 15 de abril, de junio llego de vuelta a Mendoza. Ahí vayan preparando la billetera y Michael.
2: Aunque tengamos algo insuficiente.
1: Sí, exacto. No vengan que tienen.
0: No, vamos a ir. Vamos a ir a verte.
1: Sí. No, bien. Ahí vamos a juntarnos de vuelta, digo, pero para que vayan agendando.
0: Y nos vamos a juntar a comer algo también, obviamente, ¿viste? Sí.
1: Claro que no, así no solamente es intelectualidad, teatro,
0: claro.
1: Radio.
0: Sí.
1: Bueno, hay que echarle algo al
0: sí. El mundo de la narración, a sí. ver, que me gustaría así que te explayaras en eso, en el mundo de la narración, todas
1: no?
0: las creaciones que vos estás llevando adelante, creaciones propias, ¿no? Uh-huh. Y bueno, ¿cómo ha sido eso?
1: Bueno, mira, esto
2: yo te agrego, perdón, Sergito.
1: Sí.
2: ¿Y quién fue tu motor en la narración?
1: Ahí te cuento un poco. Mira, vos sabés que yo venía con el teatro y el teatro es poco patiero, ¿me entiendes? Si vos a un patio no puedes hacer una obra de teatro, no puedes hacer un monólogo de Hamlet, ¿me entiendes?
0: Claro.
1: Entonces yo tocaba guitarra, yo me quedaba y empecé a esbozar ahí algunos cuentitos cortos, ¿me entiendes? Para la reunión de los amigos, de las amigas, y bueno, y cuando leo en un por allá por el año 98 leo en un que venía una señora a un taller de narración oral y me dice, mi hermano, eso es lo que hace vos cuando estamos en los asados, contar esa historia, esta como que acabo de contar ahora, la del yo-yo, ¿no?
0: Sí.
1: Entonces me dice, inscribite, me inscribo, encuentro que es un mundo, ¿me entendés?, con mucha gente en muchos lugares del país. Voy y le digo al director de cultura en ese momento, necesito ir a otro encuentro que viene a Ayacucho a encuentro de que narración oral, y si vos sos actor, ¿me entendés? No, le digo, ahora soy narrador oral también, ¿me entendés? Y llegué allá y los bobos me desconocían, pues decía, este han mandado, ¿a quién han mandado? Pues yo me inscribí, fui y llegué allá y nadie me tenía de referencia, ¿me entendés? Bueno, aprendí mucho, ahí conocí a un gran narrador que se llama Juan Sosa y el otro que se llama Claudio Ledesma, y me invitaron a ir a Buenos Aires. No era tan malo yo, ¿me entendés? Ya era una señal eso también. Entonces me invitaron a ir a Buenos Aires al mes siguiente. Voy al director de cultura y le digo, necesito otro pasaje. ¿Qué te pasa? ¿Entendés? ¿Cómo puede ser que ahora todos los meses querés que te lleve a algún lado? ¿Entendés? Bueno, voy, también rindo bien ahí, ando bien. Y me invitan a ir a Colombia en 2 meses más. Voy y le digo al director de cultura, tengo que ir a Colombia, no me dio bola. Entonces ya me había pagado los otros 2 pasajes. Entonces junté yo unos pesitos que tenía,
0: sí,
1: y me fui a Colombia en el año, eso era 98, la primera vez que fui. Después, gracias a Dios, he ido casi como 20, 16 veces, no tengo la cuenta, a Colombia, porque la narración oral es muy desarrollada allá. Y después empecé a visitar, que conocían en Colombia, a otros narradores de todo el mundo y me han ido llevando a sus países. Uh-huh. ¿No? Entonces pude conocer toda América Central, toda Latinoamérica, un poco de España, bastante de España, digamos, muchas ciudades, Portugal, estuve en Francia, ¿me entendés? Estuve en Marruecos, estuve en Ghana, en África, y todo con la narración, ¿me entendés? No conozco ningún lugar de eso sin ir con narrando y contando historias. Y la gente me pregunta, ¿y qué contás? Y las cosas que nos pasan a nosotros, que eso es lo que quiere la gente escuchar.
0: Claro.
1: Entonces, cómo vivimos, cómo nos movemos, cómo es nuestra familia. Esas son las cosas que los mueven a los otros escuchando.
0: Ha sido como un pasaporte para ingresar en distintas culturas, ¿no?
1: Claro, y también aprendés mucha historia.
0: Y también aprendés, claro.
1: Claro, y ahí escuchás un montón de historias. El mundo islámico, que es un mundo más oral que el nuestro, ¿me entendés? Muchísimo más oral que el nuestro. Es un mundo que también te enseña mucho, ¿no? O sea, tenés que ver que el Corán está escrito casi en una oralidad. Y, claro, y el Evangelio nuestro está escrito más literatura. Y esa diferencia también es cultural, ¿me entiendes? Hay toda una cuestión islámica que es de la palabra dicha y toda una cultura nuestra que es más griega y occidental y cristiana, digamos, que es la cuestión de escribir. Uh-huh. Y los evangelistas eran escritores más que narradores. Cambió, claro, en el Islam. Entonces te encontrás con culturas que son más orales que otras, te encontrás con vivencias también de los pueblos originarios. Gracias a Dios en estos viajes también he podido conocer muchas naciones indígenas. Uh-huh. ¿Me entendés? Que nos ayudan y nos permiten integrar algunas sabidurías que vienen desde ahí.
0: Buenísimo, buenísimo. Con respecto a esto, a las narraciones, contanos, sí, a ver qué cuentos son los que tenés publicados, a dónde se puede conseguir.
1: Bueno, la cuestión de la literatura, digamos, no ya tanto la cuestión de la narración oral.
0: Uh-huh.
1: He escrito algunos libros de cuentos que se pueden adquirir a través de una editora que se llama Clown Editora, que publica la mayoría de los libros, son digitales, ¿me entendés? Y después, por mi contacto, digamos, pueden llegar los físicos o los digitales. Digamos, todo lo que he hecho en literatura ha estado signado por esta editora que los ha hecho virtuales.
0: Claro.
1: Y cuando son físicos, la mayoría se han publicado en México, en Colombia y en otros países, y acá no tanto. Entonces el físico hay que mandarlo a traer, es un poquito más difícil. Así que los que estén interesados pueden hacerlo a través de mi número de teléfono, +54 261 77 77 489, o a través de la radio, que acá tienen mi número guardado, y bueno, y se pueden ver los últimos dos libros, se llama uno Color Alma y el otro se llama Alquimia en el Atardecer, porque eso también nos pasa, ¿no? En el atardecer de nuestra vida empiezan a ver otros brillantes. Uh-huh. Empezamos a entender el mundo desde otra forma, ¿me entendés? Hay otras luces que iluminan, claro, lo que hacemos. Uh-huh. Y en ese caso, ¿me entendés? Yo quise hacer un homenaje a este, digamos, inicio de Chau, por decirlo de alguna manera, que es la vida, ¿no? Sí. Y cómo lo que antes te preocupaba ahora no te preocupa. Hay una cuestión ahí en mi último libro que se llama Alquimia en el Atardecer.
3: Mira qué bueno, qué interesante, che. Vos en el tema de cuentos, ¿no? Esos cuentos, claro, que tenés cuentos publicados.
1: Y después poemas
3: son también. La mayoría son ficciones.
1: Sí, sí. Todos, diría que son todas como aguas fuertes, le llamaba Art. ¿Me entendés? Sí. Yo hablo mucho del barrio, de lo que me sucede en la actualidad y de algunas cosas que están relacionadas con eso, digamos. Son como esquelitas, como noticias, ¿no? Noticias. Sí. Por eso el espectáculo también de narración se llama Narrando contra la Corriente, porque, como te decía, hay algo que no se visibiliza, que hablábamos recién, ¿no? Sí. Hay alguna, esta radio en apariencia no sé, digamos, no es importante, pero según de donde lo mire,
3: claro,
1: ¿no? O sea, sí, para sí, el barrio, para nosotros, para ustedes, para mí es de una gran importancia y un gran valor, más que las otras,
3: claro,
1: y acá hay más verdad que la otra.
3: Sí.
1: Entonces eso, bueno, todo de acuerdo. Como dicen los cuyanos, según las ancas son los azotes, ¿viste?
3: Claro, de acuerdo al cristal con el que se lo mire. Sí, sí, sí. Para nosotros, todas las personas que nos han acompañado, que nos han visitado a lo largo del año que llevamos acá en el programa, se han sentido muy a gusto.
1: Claro.
3: Y la verdad que para ellos es fundamental que nosotros le demos la importancia que se merecen y le demos cabida a todo lo que está desarrollando,
1: claro,
3: y a todo,
1: claro,
3: lo que está haciendo la persona.
1: Mi espectáculo se llama Narrando contra la Corriente porque voy a decir cosas que no se ven en las redes.
3: Claro.
1: ¿Me entendés? Y historias que no se publican, o si se publican no tienen tantos seguidores porque hablan de nuestro lugar más cercano, de nuestra, uh-huh, vivencia más cerca, inclusive la personal, ¿no? Esto del sentimiento más uno al lado del otro.
2: Claro. Es pura empatía, no recibimos pauta publicitaria, así que estamos libres de preguntar, de opinar y de escuchar.
1: Que es muy importante también, sí, para los tiempos que corren, porque todo el mundo emitimos. Yo soy ya se habrán dado cuenta los que nos escuchan, que soy un hablador compulsivo casi, ¿me entendés? Pero bueno, ese es mi oficio y una deformación de mi oficio, hablar mucho y tratar de escuchar gente interesante, por supuesto, y con los comentarios interesantes y todo lo que hemos hablado hoy, ¿no?
3: Sí, la verdad que para nosotros por ahí es importante cuando se sale un poquito de lo guionado, ¿no es cierto? Porque
1: claro,
3: nosotros tenemos armado un guión para cada entrevista, para cada programa, ¿viste? Y se dio así, ¿viste? En forma espontánea esto, y se está dando así.
1: Claro.
3: Y me parece que también es importante porque hace un poco a lo que vos querés decir, a que no haya tampoco ningún tipo de imposición en forma de manera inconsciente, ¿no? Con lo que, claro, uno quiere que, de lo que uno quiere preguntar a la persona,
1: ¿no? Como estamos acostumbrados.
3: Claro, totalmente.
1: Yo digo, la cuarta sección era, teníamos un barrio tan pobre que tenía ignorancia artificial. ¿Me entendés? Entonces la ignorancia artificial te decía, cuando vos querías hacer algo, andá y estudiá.
3: Claro.
1: ¿Me entendés? Ahora todo es resultado.
3: Sí.
1: Y a veces nos perdemos de procesos que son interesantes, maravillosos, importantes para todos, ¿me entendés? Y procesos que son procesos humanos, entendibles, y que nos hacen acercarnos al otro.
3: Uh-huh. Para nosotros también es importante y es fundamental seguir a cada persona que nos visita, ¿viste?
1: Claro.
3: Seguir su actuación en este caso, seguir lo que está haciendo,
1: claro,
3: yéndola a ver, ¿viste? Y ayer vos ofreciste un espectáculo, sí, en Las Heras, Bar de Vejetes, al que no tuvimos la posibilidad de ir por cuestiones personales, viste que
1: claro,
3: esos imprevistos que por ahí surgen a último momento.
1: Vos sabés que si vos me invitás a algún lugar, yo también tengo que hacer un montón de corridas de agenda,
3: claro,
1: y de cuestiones, me entendés, aunque sea un día de semana,
3: claro,
1: y eso lo entiendo yo perfectamente, o sea, si algún día vas, ¿me entendés?
3: Sí.
1: De todo el calendario y toda la situación en un momento está.
3: No, y nosotros ahora vamos a estar ahí prendidos a cuando vengas en la próxima, en junio, ahí, y ahí ya vamos a ponernos al día con estas cuestiones. Sí, nosotros también hacemos otra cosa. Además de entrevistar a la persona y tener la charla con la persona que nos visita, que es armar un resumen, viste, de todo el programa, de lo que pasó en el programa,
1: sí,
3: y bueno, eso también queremos decirte, viste, que nosotros dejamos plasmado en el Comecu, con el colectivo Los Medios Comunitarios de Cuyo, este programa.
1: Entonces hacemos buenísimo.
3: Un pequeño resumen y lo mandamos, que también yo nos tomamos el trabajo de mandártelo,
1: ¿viste? Dale
3: por WhatsApp, viste, te lo mandamos comprimido para que tengas entonces el resumen de esta charla, que también es importante, viste,
1: por
3: para vos por ahí
1: sí.
3: Te viene al pelo, a nosotros nos viene re bien, y la difusión de todo lo que tenga que ver con la cultura popular de nuestra provincia es importante, y con gente talentosa como vos y como otra gente que nos ha visitado en anteriores oportunidades.
1: Dar difusión, agradecerle a ustedes la difusión que nos dan a los artistas, y que sigan sosteniendo este proyecto del programa y de la radio, y también decir que hay tantas verdades para decir, ¿me entendés? Frente a tanto olvido, tanta injusticia, sí, y tanta inmoralidad, ¿me entendés? Yo siempre termino casi todas las entrevistas diciendo: no nos hagamos tanto problema, que vamos a triunfar los buenos. Así que hay que esperar, y eso va a suceder.
3: Bueno, Sergio, te agradecemos infinitamente, che, tu presencia acá en el programa. Para nosotros ha sido un placer y una alegría inmensa que hayas estado con nosotros. Y te deseamos lo mejor en todo este espacio de tiempo en el que vas a estar afuera de la provincia y vas a desarrollar tus actividades que tanto querés.
1: Exacto.
3: Tanto en Entre Ríos como
1: talentosos, le ponemos con todo, ese es el tema.
3: Bueno, genial. Bueno, muchísimas gracias, Sergio.
2: De mi parte, un placer volver a encontrarte, querido amigo. Y bueno,
1: sí, amigo.
2: Las puertas abiertas de Radio Cuyú, y como decía León Gieco, en una canción, la cultura es la sonrisa.
1: vamos para adelante.
3: Bueno, y a las y los oyentes de Radio Comunitaria Cuyún les mandamos un saludo enorme, que tengan un mejor inicio de semana, y nos estamos comunicando, nos estamos contactando el lunes que viene en este programa que se llama Desde el Subsuelo, de 18 a 19 horas. Buenas tardes.
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está ubicada en el barrio porteño de Villaluro. Y este sacerdote, bien apuesto, bien conocido, muy entusiasta, lleno de expectativas esperanzadoras para el pueblo trabajador, especialmente de los que vivían en la villa, estaba preparando su homilía y leyendo el texto en el cual iba a basarse, un texto que él apreciaba muchísimo porque decía quién era el siervo que estaba haciendo las cosas bien. Entonces este sacerdote, que se llamó Carlos Mujica, entró a la parroquia, fue saludado por todos los que estaban presentes con la alegría de siempre, y luego del aleluya que precede al evangelio leyó el mismo Mujica: mi mandamiento es este, leyendo el evangelio, dijo, que nos amemos unos a otros como Jesús nos ha amado a nosotros. El amor más grande que uno puede tener es dar su vida por sus amigos. Y con énfasis, Mujica dijo: ustedes son mis amigos. Hagamos lo que hay que hacer. Estas palabras resonaron fuerte mientras en el fondo del templo había un tipo con ojos negros y anteojos negros y de un frondoso bigote. También él escuchó este evangelio de Carlos Mujica. Luego de expresar su filiación Mujica con Jesús y también con los que estaban allí en la parroquia en ese momento, en esa hora, Mujica repartió los elementos de la Eucaristía y se sintió realizado. Y salió con sus amigos, abrazados, a la puerta para despedirse luego de esa celebración tan emotiva. Y el hombre de los bigotes frondosos y anteojos oscuros lo apuntó con una ametralladora, lo acribilló de 5 balazos, y junto a él también estaba Ricardo Capelli, el gran amigo de Carlos Mujica. Horas después, estando en el hospital, en sus últimas palabras, Mujica dijo: no aflojemos, sigamos en la lucha.

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0: El Centro Carlos Mujica tiene justamente en este día en que emitimos el programa Y Nuestros Barrios Qué, tiene especial énfasis en la figura de nuestro patrono, Carlos Mujica, un hombre absolutamente entregado al servicio de la opción por los pobres, y que fue precisamente asesinado por aquella política que margina, que pone fuera de sitio a los seres humanos por intereses mezquinos. Así que el Centro Mujica hoy rinde homenaje a su patrono, el padre Carlos Mujica. Bueno, desde el jueves y hasta el sábado, aquí Mendoza fue sede del quinto Encuentro Internacional de Charangos, una iniciativa realmente auspiciosa y muy bien recibida, en nuestro medio, porque precisamente es una aportación cultural llena de significados. Así que, y nuestros barrios que no pudo estar ajeno a este acontecimiento, y ahora quienes nos representaron en el Teatro Plaza el jueves pasado, con su presencia periodística y ciudadana también, nuestras compañeras Sandra y Magdalena estuvieron allí y nos cuentan ya mismo sus experiencias.
1: La verdad que una experiencia muy linda, distinta, ver 33 charangos en escena, aparte ver los nenes tan chiquitos que lo tocaban tan bien y cantaban, preciosa toda la performance y la profesora que los dirigía, un amor. Aparte estaban cansadísimos, se les atrasó porque tuvieron un bloqueo de la ruta. Tuvieron que hacer un montón de kilómetros caminando porque los estaban esperando en Jujuy. Así que fue toda una odisea para los niños, los padres, la profesora. Pero llegaron y la verdad que una maravilla, no se les notaba el cansancio.
2: Bueno, el día jueves estaba pensado, aclarando que quienes fueron los organizadores, una fundación que se llama Quitapenas, también quien coordinó todo esto fue la artista Cristina Pérez, amiga acá de la radio. Y bueno, el día jueves, que era en el Cine Plaza, era la apertura. Entonces habían coros de acá de Mendoza, estuvo el coro Emaús, que es de la Escuela de Emaús, que está ahí al lado del Corredor del Oeste. También estuvo un coro ensamble que reunía a orquestas de distintos centros de escuelas artísticas de Mendoza. Uh-huh. Y este coro que venía de Cochabamba y que también era un ensamble de orquestas infantiles de los municipios de Quillacollo, Punata, Villa Rivero y de la unidad educativa, o sea, de la escuela Maravillas del Saber, todos de la ciudad de Cochabamba, de Bolivia. En Bolivia se realiza un festival del charango todos los años, allí participa Cristina Pérez, nuestra compañera, amiga, artista, y bueno, ella fue un poco la que movió todas sus redes, todo para poder traer a estos coros acá a Mendoza. Así que bueno, primero que nada felicitarla por la iniciativa, por todo el trabajo. Participaron, como les decía, esta fundación que se llama Quitapena, y bueno, nosotros les hicimos entrevista a los chicos del bar de la Orquesta Emaús de acá de Godoy Cruz. También le hicimos entrevista a los chicos del Cochabamba y a una de las organizadoras que se llama Natalia Jorge, cuya madre, la madre de Natalia, vive acá en el barrio de La Gloria. Así que, bueno.
0: Así que bueno, todo combina con todo.
2: Posiblemente también la conozcan acá en el barrio, a Nadia. Ella participaba de este ensamble de escuelas artísticas. Entre las escuelas artísticas que participaba la escuela Aguirre, que es la que está en la escuela Rawson. Así que, bueno, ahora vamos a escuchar a ellos, a los protagonistas, para dimensionar también este evento tan importante. El día sábado estuvieron cantando en la peatonal Sarmiento y a la tarde estuvieron gratis en el Le Parc.
0: Así es, muy bien. Muy bien, Laurita, entonces vamos a escuchar a estos pibes y a adultos también referirse al quinto encuentro internacional de charangos. Dale, Laura.
2: Bueno, estamos acá en el Cine Teatro Plaza con integrantes de la Orquesta Emaús. Vamos a pedir que nos digan sus nombres, que nos cuenten desde cuándo participan en la orquesta, cuál es el instrumento que practican y cómo han vivido esta presentación acá en el Cine Plaza en el quinto encuentro de charango. ¿Tu nombre?
3: Jocelyn Morales.
2: Bueno, ¿y el tuyo?
3: Paula.
2: Bueno, y cuéntenme cómo han vivido este...
3: Mazo, es la primera vez de ella. Nerviosa.
2: Salió lindo, salió lindo. Bueno, ¿y qué instrumento? Cuéntenos.
3: El violín.
2: El violín. ¿Y por qué el violín?
3: Porque yo siempre lo he visto en mis primos, en los videos y me animé a tocarlo. Ajá. Yo también, es que a mí me gustaba cómo era y me gustaba el ritmo.
2: Buenísimo. Bueno, ¿y desde cuándo están en la Orquesta Emaús?
3: Yo hace como 6 semanas.
2: Ajá. ¿Y vos?
3: Desde el año pasado.
2: Desde el año pasado. Bueno, ¿y cuántos son las que integrantes de la...?
3: Más o menos. 23 o 25.
4: Nunca lo he contado.
2: ¿Y cuándo se reúnen así para ensayar?
3: Los sábados, los lunes y los jueves.
2: Bueno, gracias. Cuéntanos tu nombre, hemos estado participando en la organización, también en el ensamble de orquesta.
5: Este es el tercer año que participo, fui invitada por Cristina Pérez y Gabriel Vargas, son unos grandes músicos amigos que están en Mendoza hace mucho tiempo ya, pulsando el charango, y este es un sueño que venimos hace ya 3 años que queríamos, todos los años traemos los niños, y bueno, pero fue el segundo encuentro, el tercero y el cuarto, y ahora llegó el quinto, con todos artistas internacionales, nacionales de Chile. Y hoy que se hagan presentes estos niños, la verdad que es un regalo, gracias a los padres también porque hicieron todo un esfuerzo, pasaron los bloqueos y bueno, nada, hoy estamos todos acá abrazándonos, como somos bastante autogestivos en esto que hacemos y eso nos une, nada, encuentro por encuentro, ¿no?
2: Bueno.
5: Así que venimos preparando, ahora empezamos a preparar el otro que viene.
2: Bueno, ¿tu nombre era?
5: Nadia Jorge.
2: Bueno,
5: muchas gracias. Hasta luego. Gracias, Radio.
2: Bueno, estamos acá con integrantes de la Orquesta de Charangos que vino directo de Cochabamba. Son varias orquestas de Cochabamba y hicieron un ensamble para venir acá a Mendoza. Así que bueno, les vamos a pedir los nombres y que nos cuenten cómo están viviendo esta primera presentación.
6: Muy buenas noches, yo soy Simón Pérez y aquí en Mendoza todo es increíble. Acá en esta presentación vinieron ensambles de todas las orquestas de Cochabamba, algunos otros invitados y fue muy, muy épico, la verdad. Gracias.
2: ¿Cuánto tiempo tardaron en llegar acá a Mendoza? Contanos un poco del viaje.
6: Teníamos que venir en 2 días, pero nos alcanzaron los bloqueos. Entonces caminamos como 10 kilómetros así con nuestras mochilas, pero llegamos al final.
2: Y acá está hermosa, estaba hermosa la presentación. ¿Tu nombre?
7: Mi nombre es Juan Rodríguez Flores. Es bonito el lugar, tiene todo, la comida también es rico y un poco nerviosa.
2: Bueno, pero hermosa ha salido la presentación. ¿Cuánto hace que participan, que tocan el charango?
7: Yo ya voy 3 años.
2: Ajá.
7: Y está hermoso, bien, pero con un poco de nervio.
2: Ajá. Bueno, a ver las chicas, ¿su nombre?
8: Buenas noches, mi nombre es Yasmin Maldonado Guzmán.
2: Bueno, contanos, ¿por qué te gusta el charango? ¿Cómo estás viviendo este encuentro?
8: Es una emoción, es una fuerte emoción, es muy bonito tocar, sentir la emoción, el carisma, poder bailar con el charango, es muy bonito, la verdad.
4: Buenísimo. ¿Y vos, tu nombre?
9: Hola, mi nombre es Grecia.
4: Y bueno, contanos, ¿el charango te gusta? ¿Cuánto hace que lo tocas? ¿Cuánto hace que participas?
9: El charango yo lo toco desde que soy muy pequeña. Llevo como casi 4 años tocando el charango. Una experiencia muy bonita, aconsejando a todos los niños, adolescentes que quieran vivir esa experiencia con el charango, que es un instrumento muy bonito. Lo recomiendo mucho.
4: Bueno, muchas gracias.
9: Que la pase bonita.
10: Con Aaron y Alejandra, que son mamá e hijo de Hadas de Bolivia, Cochabamba, para cantar en este festival de charango. ¿Qué instrumento tocas, Aaron?
11: Yo toco charango.
10: Y bueno, ¿y vos acompañás acá a...?
12: Solos, y peor a otro país. Claro. Apenas tiene 9 años.
10: ¿Qué les ha parecido? ¿Gustado estar acá?
11: Sí.
10: Sí, bueno, y ¿qué les ha parecido? ¿Los han recibido bien?
12: Sí, tuvimos unas dificultades porque en nuestro país había bloqueo y tardamos como 2 días en llegar hasta Mendoza. Pero todo valió la pena porque nos recibieron muy bien, estamos muy bien atendidos y vinieron los niños a hacer lo que les gusta, que es la música, el charango, y para que conozcan en otros países
10: lo que se hace. Bueno, muchísimas gracias, Alejandra y Aaron, que sigan muy bien y que disfruten la estadía en la provincia.
12: Muchas gracias, gracias al pueblo mendocino.

0: Bueno, ¿a quiénes hemos escuchado, señora Magdalena?
1: Bueno, a Jocelyn y a Paula del coro de la Escuela Emaús, a Nadia Jorge, una de las organizadoras, y a Simón, Eduardo, Yassi, Grecia, Aarón, del coro ensamble de orquestas infantiles de municipios de Cochabamba, dirigido por Roxana Arias Quiroga.
0: Todo esto del quinto encuentro internacional de charango. Vamos a la música y regresamos.

0: En oportunidades hemos tenido siempre el acompañamiento de algunos referentes religiosos y sociales cada vez que se conmemoraba una fecha como la que estamos transitando en el día de hoy, 11 de mayo, respecto de el compañero padre Carlos Mujica. Y nosotros como asociación siempre hemos recibido el saludo de personas que quieren recordar algún aspecto de el compañero Carlos Mujica. Y bueno, por eso, si alguien nos está escuchando y que haya conocido a Mujica o tenga alguna referencia respecto del padre Carlos Mujica y quiera referirse, el teléfono de nuestra radio está abierto, el 261-2-16-1570, para que también exprese su sentimiento respecto de este gran tipo que fue Carlos Mujica. Así que bueno, vamos a recordar su vida a través de unos segmentos del programa del canal Encuentro sobre su vida y muerte y sobre el trabajo pastoral en el barrio Villa 31 de Retiro, allí en Buenos Aires. Así que bueno, empecemos a escuchar algunos aspectos de la biografía de Carlos Mujica, emitidos en el canal Encuentro hace unos años atrás. ¡Dale, Lauringui!
1: Nació el 7 de octubre de 1930 en el seno de una familia acomodada de Buenos Aires. Fue ordenado sacerdote en 1959 y a pesar de su origen y de tener exitosa carrera eclesiástica por delante, junto a los más humildes encontró su verdadera vocación: el servicio a los más pobres en la Villa Miseria de Retiro. A fines de 1968 se incorporó al equipo pastoral para villas de emergencia y comenzó a participar activamente del movimiento de sacerdotes para el tercer mundo. Este mismo año estuvo en Francia, donde vivió de cerca el Mayo francés. En la oportunidad, se entrevistó con Perón en Madrid. Mujica adhiere al movimiento peronista por entender que es la instancia histórica a que debe acceder un cristiano para mirar las cosas desde el lado de los pobres. En noviembre de 1972, formó parte del charter del primer regreso del líder desde el exilio. A fines de ese año, fue gestor de la reunión que 60 sacerdotes tercermundistas tuvieron con Perón. Fue allí cuando Mujica recibió el ofrecimiento de primer puesto en la lista de candidatos justicialistas de la capital, pero luego de consultar con el movimiento de sacerdotes, rechazó la propuesta. «Estoy dispuesto a que me maten, pero no a matar». El 11 de mayo de 1974, después de celebrar misa en la parroquia de San Francisco Solano, fue ametrallado sorpresivamente. Su cuerpo fue acompañado por una multitud en la que había exponentes de todas las clases, pero especialmente de los pobres, con los que él había compartido su vida.

0: Hace 40 años la villa de Retiro no era como es ahora. Algunas cosas cambiaron, pero sigue siendo la misma villa. Aquella que el sacerdote católico Carlos Mujica eligió para estar junto a los pobres.
1: La tierra debe corresponder ante todo al pueblo humilde y trabajador, ese es el concepto cristiano. No se trata más que de restituirle al pueblo lo que al pueblo le corresponde. Todo ser humano en una sociedad civilizada en la cual se aplican los principios de Jesucristo tiene que tener derecho a su trabajo y a su vivienda.
0: Mujica no dudaba de que su lugar estaba en la villa. Logró que lo designaran al frente de una capilla que aún no existía, pero que él mismo se encargaría de levantar.
2: Para el barrio, para la zona 31, creo que fue la casa donde cada uno se sentía parte, que cada uno se encontraba con un hermano, con una hermana, que cada uno, sin distinción de raza ni nacionalidad, sin ninguna discriminación, nos reconocíamos que éramos todos villeros, que todos éramos hermanos.
3: Y ahí Carlos predicaba, pero también denunciaba todo lo que sucedía. Y algo muy fuerte que tenía, que mediante el Evangelio él hacía tomar conciencia de la situación que se vivía.
4: Entiendo que mi tarea sacerdotal me va a permitir a mí, como creo que ya hace un tiempo muchos sacerdotes lo están haciendo, permanentemente cumplir con la obligación de mi misión de ser la voz de los que nos tienen voz.

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1: El pueblo quiere saber y nuestro entrevistado, padre Carlos Mujica. Padre, nos preguntaban cómo se hacía la revolución,
2: en primer lugar,
1: cómo se lograba la liberación.
2: En primer lugar, pareciera que acá el compañero hace un cierto reproche a los idealistas. Yo pienso que los únicos que han cambiado el mundo han sido los idealistas. El más grande de todos los idealistas ha sido Jesucristo, que soñó que un día los hombres todos íbamos a dejar de ser pecadores y dio la vida por eso. Yo creo que el que no es idealista es un cadáver viviente.

0: Bueno, estamos muy emocionados porque todas estas palabras que han sido pronunciadas recordando a Carlos Mujica no hacen más que traer a la palestra y al presente que todavía están las cosas para llegar a ser, como decía Carlos Mujica, con el amor de Dios para con los pobres. Así que el Centro Carlos Mujica y el programa y nuestros barrios que queremos justamente rendir homenaje a nuestro patrono, ¿no, Magdalena?
1: Así es, recordar su figura, sus palabras y sus ganas, ¿no? Sus ganas por transformar la realidad.
2: Y sus acciones, porque era de lo que decía, hacía, no era...
0: Claro, por supuesto. Muy bien, así que esto ha sido el programa o la parte del programa de Y Nuestros Barrios Que, dedicado a la figura del padre Carlos Mujica. Vamos entonces a un tema musical y entramos a la columna de Economía Social. Dale.

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0: La economía social es aquella que pone todos los elementos al servicio de un conjunto de productores que tienen comunes intereses para que la economía que lleven adelante sea una economía que responda a las necesidades de la gente y que tenga los precios justos. Así que, en este sentido, hay muchísima gente que lleva adelante proyectos productivos con estas características. Entre ellas están dos mujeres que han dado título a sus emprendimientos. Uno de ellos es Como en Botica y el otro es Ava Confecciones. Bueno, estamos entrevistando a una de las productoras en este sentido, Yolanda Ahumada, del emprendimiento Como en Botica, para tener esta entrevista. ¿Cómo estás, Yolanda?
1: Hola, buenas tardes. Muy bien, contenta y agradecida de este momento, de este espacio que me están dando.
0: Bueno, Yolanda, vos le has puesto como nombre a tu emprendimiento Como en Botica. ¿Por qué sería esto?
1: Sí, nosotros cuando comenzamos con lo que es la producción textil, no solo queríamos abarcar lo que era comprar una tela y hacer un producto, sino reciclar.
0: Ah, mira vos.
1: Primera meta. Entonces, Como en Botica era siempre en base a lo textil, algunas manualidades, pero siempre en base con las telas. Ajá. De una tela sacar un souvenir, de una tela sacar una caja forrada, una pañalera, un organizador. Por eso era Como en Botica, porque en nuestro mesón podía haber
0: muchas para cosas. Todos los gustos y para todas las necesidades.
1: Exacto.
0: Uh-huh. Y resulta ser de que, bueno, parece ser que el emprendimiento funcionó bien y hubo necesidad de ampliación, no solamente del stock, sino también de la diversidad. Y entonces te asociaste o estás en cooperación con Yolanda, con Antonia, tu hermana, Antonia, que es del emprendimiento Ava Confecciones, ¿verdad?
1: Ava Confecciones, sí. Le cuento, ella es ya modista, ella sí. Como yo soy más creativa, más artesana, y ella es modista. Entonces, entre las dos logramos conseguir máquinas, esto ya hace años, una overlock, una collareta. Yo por lo general trabajo con una máquina de familia, la familiar común, con esa trabajo. Pero sí, entre las dos nos pusimos esta campaña para tener dinero, para trabajar, para tener una salida laboral. Las dos nos complementamos en esto, no solo la parte producción, sino la parte venta.
0: Ajá, claro. Y entonces pusieron
1: ese pitch de venta.
0: Ajá, y pusieron un puesto acá en la feria Buenos Vecinos.
1: Exacto, Buenos Vecinos, ya casi llevamos nosotras 19 años, casi desde que se inauguró la feria. Comenzamos en su época, la feria se inauguró para lo que eran en el 2001, cuando comenzaron los trueques. Y ya después, ya directamente se empezaron a poner los puestos, y a partir de ahí comenzó, y nosotras a los 2 o 3 años de los trueques comenzamos nosotras.
0: A la hora de pensar el negocio, seguramente ustedes dos charlan sobre cómo hacer ese negocio que sea, digamos así, que llegue al segmento de población que visita la feria Buenos Vecinos. Y entonces me imagino que también tendrán que organizarse para hacer las compras de la materia prima, de hacer un estudio de mercado casi de manera permanente para poder surtir a ese tipo de población con lo que ustedes hacen, ¿no es cierto?
1: Exacto, sí. Nosotros, por lo general, la que hace las compras soy yo, mi hermana más de estar en la casa como en el puesto, ella está más en el puesto y yo soy la que más camino, por ejemplo, buscando las telas. Por lo general lo hago yo, pero en la parte de compra, la parte de los materiales. Y sí, tiene que ser eso. Es decir, nosotros al llevar tantos años acá, como nosotros le decimos a los clientes o a los amigos, yo trabajo en base a los momentos, temporada. Ahora viene el 25 de mayo, después viene el Día del Padre, después viene el 9 de julio. Y así todo el año, siempre hay algo, porque es un círculo. Comenzamos y volvemos a empezar, comenzamos y volvemos a empezar. Que nunca se pare esta rueda, ¿se da cuenta?
0: Afortunadamente que no se pare.
1: Que no se pare, exacto.
0: De todas maneras, hay una retracción en este tiempo que estamos viviendo de falta de recursos en la población en general, sí, para la compra.
1: Sí, por desgracia, decir, siempre hay que pelearla, pero sí, se ve que, si yo antes, por ejemplo, producía, teníamos metas semanales, se ponen metas.
0: Ah, mira
1: tanto
0: vos.
1: Tanto producto de esto, vamos a llegar a juntar tanto dinero para los impuestos, para los gastos diarios, para la comida. Y cuesta mucho más. Habíamos casi, le voy a decir así, habíamos dejado quizás de reciclar un poco, porque podíamos, hace 2 años atrás, 4 años atrás, podíamos con la materia que comprábamos hacer la producción. Ahora hemos vuelto a reciclar. Ahora hay que comprar materiales, cosas de la... Claro, porque uno va a las tiendas y... A donde compramos las telas, y siempre una diferencia, un precio más, y cuesta venderlo. También eso, cuesta un poquito más vender.
0: Y sí, producto. Porque la gente también, si no le alcanza el recurso, están constreñidos, ¿no? A comprar lo que por ahí pueden, no más, y no lo que desean.
1: Claro. Uh-huh, exacto.
0: ¿Qué tipo de productos entonces están ofreciendo los emprendimientos como en Botica y Ava Confecciones en este momento?
1: A ver, ahora le cuento.
0: Ah, bueno, dale.
1: Sí, que se ven.
0: Están los perritos ahí.
2: Están participando.
0: Quieren hablar.
1: Sí, ahí está, ya se ve.
0: Ah, bueno. Sí, contame. ¿Qué tipo de productos están produciendo en este momento?
1: Nosotros, por ejemplo, ahora, por ejemplo, yo estoy cortando ropitas de perro. Como le digo, es la época, la temporada. Ajá. Y mi hermana ya empezó a hacer disfraces para el 25 de mayo.
0: Ah, mira. ¿Te
1: das cuenta?
0: Sí,
1: pero
0: sí, sí.
1: Todo lo que sea, a mí me dicen, necesito cambiar el cierre de una campera, lo cambiamos.
0: Ah, mira.
1: Necesito achicar una ropa, lo hacemos. Un disfraz, pañalero, organizadores de baño, de cocina, todo lo que sea textil, y hasta cosas que se inventan o que los mismos clientes nos dicen, necesito un pastillero para poner insulina más 2 pastillas, en que sea... se pueda doblar y que yo la pueda meter en una varilla.
0: Ajá.
1: Se hace, ¿se da cuenta?
0: Sí.
1: Por ejemplo, mire lo que es la vida y el destino. Comenzaron los problemas de los chicos en la escuela, esas amenazas, esas cosas.
0: Sí.
1: Y yo a los 2 días, esto hace un mes atrás, a los 2 días ya comencé a diseñar bolsos transparentes para que los chicos lleven sus útiles.
0: Ah, sí, mira vos.
1: ¿Se da cuenta?
0: Claro.
1: Entonces, hay que hacerlo.
0: Sí.
1: Hay que trabajar así.
0: Muy bien, muy bien. Bueno, Yolanda, siempre estamos atentos aquí en el programa y nuestros barrios KEA por Radio Comunitaria Cuyum. ¿Vos sos de acá del barrio?
1: Sí, de la Alicia Moro de Justo. Pegados, bueno. Y los familiares, primos, amigos viven ahí, los compañeros de trabajo de hace años, somos como si fuéramos de la gloria.
0: Ah, bueno, entonces...
1: Y con la radio ya he estado, yo a veces cuando vienen ustedes a que participemos para el Día de la Mujer, por ejemplo, en algún concurso, en alguna cosa, ahí estamos nosotros.
0: Están firmes.
1: Yo los conozco.
0: las ahumadas. Bueno, muy bien. Ha sido un placer entonces tener esta entrevista contigo, Yolanda. Y si hay necesidad de comunicar algún tipo de modificación o de novedad respecto de los emprendimientos que están llevando adelante, aquí está la radio, el programa y nuestros barrios, que por Radio Comunitaria Cuyum, para difundir lo que ustedes hagan.
1: Bien, bien, muchas gracias. Yo agradezco esto porque porque nos ayuda, nos sirve, nos ayuda. Y sabemos con quién estamos hablando.
0: Bueno, muy bien. Te mandamos un abrazo, Yolanda.
1: Bueno, igual, de corazón. Gracias.
3: Bueno, hemos escuchado a Yolanda Ahumada, del emprendimiento Como en Botica, y que también nos ha contado de su hermana Antonia, que tiene ABA Producciones.
0: Muy bien.
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0: Bueno, aquí Laurita nos entrega de nuevo el aire para despedirnos.
1: Bueno, sí, antes que nada, a avisar de la marcha que va a haber mañana por la universidad pública. Acá en los barrios hay muchos jóvenes que asisten a la universidad pública, así que invitamos a los jóvenes, a las familias, que apoyen esta movilización que va a empezar a las 4 de la tarde en el centro universitario y de ahí va a ir a la Plaza Independencia para reclamar que se cumpla la ley de financiamiento que sancionó el Congreso del año pasado.
0: ¿Saludamos a Jorge, Sandra?
2: Sí, le mandamos un saludo y que sabemos que está a full con el deporte, así que meta muchos goles.
0: Bueno, muy bien. Acá Manolo Laya también se despide de ustedes hasta el próximo lunes, junto con nuestra compañera técnica de sonido, doña Laura Villegas. Chau, chau.

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2: Seguimos sonando. Más para el cuaderno. Como siempre, sin creer qué personajes. Esto dice así. Escuchá.

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No tan rica. La tuya estaba mega hiper deliciosísima.

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2: Hola, hola, ¿cómo te va? Ojalá que muy, pero muy bien. Otra vez la magia de la radio nos permite este reencuentro que se produce cada un día, 2, 3, 5 o 7, depende de los 111 medios de gran parte de la República Argentina y de países hermanos: Chile, Uruguay, Ecuador, Bolivia, Colombia, México y Perú lo dispongan. 142 veces semanales se replica este programa, que se produce originalmente en Radio Comunitaria La Ranchada, FM 103.9, en Barrio Güemes, en la zona sur de la capital de la provincia de Córdoba. Fabricio Montt está en el control técnico, haciéndonos llegar a tantos, pero tantos lados. Los separadores y comerciales a cargo de mi amigo y tocayo Oscar Andrés Frontro. La licenciada Marianela Rocío Primo lleva adelante la producción general, los flyers, la edición, los editoriales y algunas cosas más que siempre me olvido. Lechu Ñacurutú, nacida en la selva misionera, me mira fijamente, nos trae suerte, nos tira buena onda. Oscar Mota elige la música y dice algunas cosas para que lleguen a donde está lo más importante de este programa: las y los escuchadores, que están del otro lado, pero que, como siempre decimos, están obviamente también de este. Señoras y señores, sean bienvenidas y bienvenidos. Esto es El Canto del Pueblo, que, como siempre, comienza con una zamba.

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1: Siempre es una zamba la que marca el comienzo del Canto del Pueblo. ¿Por qué? Porque la danza es la especie musical, y esto lo cuento para los hermanos que nos escuchan desde otros países. La zamba se encuentra a lo largo y a lo ancho de nuestro extenso, querido y castigado país. Al norte, al sur, al este y al oeste, siempre vas a encontrar a alguien que toque o que baile una zamba. Esta es la zamba del carpintero, de los salteños José Ríos y José Gutiérrez, que también los salteños Cantores del Alba desde una vieja grabación nos traían. Porque este programa, en este mes de mayo, así será hasta que termine el mes, y en su mayoría va a estar dedicado a los oficios de los hombres y de las mujeres de esta parte del mundo, de nuestro país y obviamente de la patria grande también. Y bueno, entre todo tanto oficio que hay, quizá el del carpintero sea uno de los más nobles, ¿no? Trabajar la madera, trabajar el fruto de la tierra, que son los árboles, para convertirlos en, bueno, en cosas fundamentales para nuestra vida cotidiana que vemos en cada momento donde vivimos. Carpintero de mi tierra, salteño trabajador, y con el alma contenta cualquier herramienta te rinde mejor. Huelen a cedro tus manos y a roble su corazón, siempre la misma tarea, golpea y golpea, martillo y formón. Quiero ensamblar esta zamba a fuerza de garropín, y una vez que esté pulida, que tenga la vida del vilabarquín. Si en una tarde cualquiera, cansado de trabajar, deja la changa y agarra su vieja guitarra y se pone a cantar. Y el estribillo, carpintero, lindo oficio, ¿quién lo pudiera aprender? Déjeme, maestro, que cante lo noble y fragante que hay en su taller. Qué bonito, ¿no? Qué hermosa letra. Bueno, compartíamos así, iniciamos nuestro programa. Como siempre, ha sido grabado durante la semana. Como siempre, podés encontrarlo en la aplicación iVox. Te vas a la máquina infernal, a la computadora, y ahí buscas iVox, sale una lupita, pones el Canto del Pueblo y te aparecen los programas de ahora y de antes y de más antes también, para que los escuches de poco, de mucho, y lo compartas si querés. Nos vamos al abrazo de la patria grande, porque hablamos de oficios de hombres y también oficios de mujeres. En este caso, las teleras, las tejedoras, las tejenderas. Nos vamos a ir a la República de Chile. Un abrazo para Marco Aravena, que es el director de la Radio Alma Latina de Santiago de Chile, donde se replica el Canto del Pueblo desde hace ya varios años. Ubicada en el sur de la República, de la larga cordillera de Chile. Allí vive Angelita Huenumán, esta tejendera que Víctor Jara inmortalizará en esta canción que en el abrazo a la patria grande, en el Canto del Pueblo, nos traen Inti Illimani.

El abrazo a la patria grande desde el canto del pueblo fue y volvió a la República de Chile, del inolvidable Víctor Jara, Angelita Buenhumán, en la versión de los Inti y Illimani. Nuestro editorial va a estar referido al Día del Trabajador y la Trabajadora. Y vamos a compartir canciones de oficios. Así será durante todo este mes, en la medida de lo posible, porque también hay otras cosas para difundir, para comentarte. Al final del programa, un disco de colección grabado en la década del 60. En realidad es un poema cantado de Armando Tejada Gómez, que expresa el mismo diciendo algunas cosas y cantan los trovadores, que hace a su vez los integrantes de los trovadores, los cinco integrantes de los trovadores de ese momento, musicalizaron los poemas de Armando. Se llama Los oficios del Pedro Changa. Entramos al bloque de música hecha en Córdoba, con actividades que te voy a compartir en un ratito no más. De atrás hacia adelante, cuatro canciones como siempre: Juan Carlos Almada, Norma Picone, Eduardo El Negro Sosa, y ahora estos músicos del departamento Minas, de una localidad que es hermosa y pequeña, que se llama Ciénaga del Coro. El grupo La Colorida, el tema La Cienegueña.

música hecha en Córdoba con actividades que suceden por estos días que te las comparto enseguida. Pero primero, a contarte lo que escuchamos. La colorida nos traía la Cienegueña. La Parda del Sur, Eduardo Negro Sosa, Huateque de Cuba, Huateque Campesino, Norma Picón y Juan Carlos Almada, de Marcelo Ferreira, hermano coplero. Bueno, La Colorida es una banda, una muy buena banda de músicos y músicas de Ciénaga del Coro, departamento Minas, preciosa localidad que queda allá arriba del noroeste cordobés. Y ellos forman parte de folclore en el Real, el ciclo folclore en el Real durante todo el mes de mayo. Se presentan el próximo 14 de mayo a las 9 de la noche en el Teatro Real. El 23 de mayo, 21 de mayo va a estar Saibo y el 28 de mayo cierra Emiliano Servini. Además, el próximo miércoles 6 también en el Teatro Real a las 8 de la noche Ale Orlando presenta La Mesías, el unipersonal de teatro de María José, una tira mística en 6 capítulos y un epílogo. Aprovechamos para enviarle un abrazo pero muy caluroso a Coqui Duto, la profe Duto, joven y querida directora del Teatro Real. Coqui, sabemos que cuando podés escuchar El Canto del Pueblo, quienes hacemos este programa te mandamos la mejor para vos y felicitaciones por el laburazo que estás haciendo en el Teatro Real. Así, para quienes no conozcan, San Jerónimo 66, frente a la Plaza San Martín en la ciudad de Córdoba. 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Y por otro lado, en el Centro Cultural Graciela Carena, en General Vila 157, se viene La Bailadera, una matiné para jóvenes y adultos con discapacidad. 16, 18 y 30, General Vila 157. Va a haber un concurso de baile y zapateo, va a haber premios. La entrada cuesta 7.000 pesos con consumición. Bueno, nos metemos en nuestro editorial, el Día del Trabajador. Durante todo este mes hablaremos de los oficios de gran parte del programa de hombres y mujeres de esta parte del mundo. Y un oficio, comenzamos con un oficio poco reconocido. ¿Cuál es? El oficio de cantor. Yo recuerdo en aquellos años, les voy a compartir una infidencia personal, cuando comenzábamos acá con mi hermano del alma, Pocho González, que vive en Madrid desde el 2021 y que escucha El Canto del Pueblo como ir a misa. Abrazo querido para vos. Muy jóvenes, y los amigos y los parientes me preguntaban, ¿pero de qué vas a vivir? ¿De qué vas a trabajar? Como si cantar no fuera un laburo, ¿no? Y bueno, hay cantores y cantoras. Y hay cantores y cantores que te andan por todos los escenarios y que ganan un montón de
plata. Y hay otros cantores que no andan por esos grandes escenarios, pero igual son cantores, igual es un oficio, igual hay que ensayar, igual hay que comprar cuerdas, igual hay que destinarle tiempo para aprender, para cuidarse la voz, para los que cantan, etcétera, ¿no? Entonces por ahí no está, está subvalorado esto de cantar, pero también el cantar es un oficio. Y entre las muchas versiones hemos traído la de su autor, el santafesino, nacido en Vera, provincia de Santa Fe, que ya no está con nosotros, Miguel Ángel Morelli, cantor de oficio.